0: Vamos ahí. Hola, hola, buenas noches. Sí, le escucho. Hola.
1: Buenas noches, don Alex.
0: ¿Quién habla?
1: Carlitos Simaya les saluda.
0: ¿Qué dice mi hermano? ¿Qué es de la vida?
1: Aquí va llamándole, ojalá haga caso. Digo, ahora escucha, es que eso de, ¿cómo es eso de choferes? No me paro bola, nada yo.
0: ¿En serio? No.
1: Nada.
0: Sí, ahí ya no ve. Ahí estamos, pues, mi mano. ¿Cómo dice? Ya sabe. Atentos, atentos. ¿Dónde anda? Aquí está. Por ahí camellando. ¿Qué anda por ahí trabajando? ¿Sí?
1: Poniendo la cancioncita, por favor, don Alex.
0: ¿Cuál?
1: Hago borracho vagabundo, por favor.
0: L. ¿Y en jueves?
1: No, sí, ya me va a comprar unas dos citas ya.
0: ¿Ya? Listo, pero estacione la nave, estacione la nave. Ya, listo. Presente la canción usted mismo, aquí le pongo. L, se me fue mi pana. Aquí le pongo, pero... Aquí está, sí, señor. Aquí está la canción que usted nos va pidiendo. Este es el éxito preferido de Las Puñaleras en Radio Buenísima.

0: quiero.
1: Vamos ahí, mis amigos puñaleros.
2: Buenas noches, don Alex Males.
1: Hola.
2: Ayúdeme con el temita de Juan Joel, el ganador.
1: Ya.
2: Excelente música, muchas gracias, don Alex.
1: Muchas gracias a usted, mis amigos oyentes, mis amigos, mis parceros, mis panas que están camellando. A los años, esta bachata. Yo.

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0: marcha.
1: Oiga, el clima sí que está loco, ¿no? Parecía que se iba a pegar un aguacero. Caí unas gotísimas, pero nada. Pero bueno, de una u otra manera mejor también, ¿no es cierto? Lleguemos a casa, cerramos la radio. Cualquier cosa. Bueno, muchas gracias por estar en nuestra sintonía. Vamos con más complacencias inmediatas. Luego de la pausa de las 19:30, estamos con las puñaleras del recuerdo. Sentimiento puro, buenas canciones, buenos éxitos. Solamente acá en Buenísima. Yo soy Alex Males, el número uno de las puñaleras, ya lo saben.
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0: Qué curioso, ¿no? Que nos exijamos tanto como si ya tuviéramos que saber qué hacer, qué elegir, a quién querer, cuándo arriesgar y cómo vivir. Como si equivocarse fuese un fallo y no parte del camino. Como si que cuando te equivocas, como cuando te tropiezas, es como para flagelarte, como para castigarte, como para reprocharte. Pero no es así. Pero la verdad es que nadie sabe exactamente lo que están haciendo. Todos estamos aprendiendo sobre la marcha. Todos tenemos dudas que no contamos. Miedos que escondemos. Y decisiones que tomamos a veces sin garantías. Así que quizá deberíamos ser un poco más compasivos con nosotros mismos. Muchas de las veces somos más compasivos con personas extrañas y a veces somos tan crueles con nosotros mismos. Nos cuesta a veces aceptar que somos seres humanos. Nos cuesta aceptar que no estamos preparados para muchas cosas que la vida nos pone al frente. Muchos retos, muchas metas que nos ponemos y a veces no las podemos cumplir. Hay que ser un poco más consciente, más amoroso y más cariñoso con uno mismo. Porque a veces de eso toca. Uno mismo darse ánimos, uno mismo compadecerse, uno mismo alentarse. Porque nadie en realidad sabe el peso por lo que a veces estamos cargando. Esa cruz que todos llevamos, una más pesada que otra. A veces nos ven con una sonrisa en el rostro en la calle, pero nadie sabe lo que cada uno de nosotros estamos pasando detrás de esa sonrisa. A veces nos toca hacerla de payaso, ¿no? Sonreír, estar bien, mientras por dentro nos estamos quebrantando y nos estamos desmoronando. Así que quizá deberías darte un poco más de espacio, de respiro y de margen. Porque la edad que tienes ahora, sea cual sea, es la primera vez que la vives. No importa si tienes 20 y tantos, 30 y tantos, 40 y tantos, la edad que tengas. Lo que importa es eso. Y hacerlo lo mejor que puedes, ya es que más suficiente. El hecho de levantarte cada mañana, el hecho de abrir los ojos y de esforzarte para que lo que tú estás realizando, esta vez sí te salgan las cosas como quieres, ya es un logro suficiente. Agradece por eso, a Dios, a la vida, y agradécete a ti mismo por tener esa valentía y ser un guerrero de vida. Porque en tu lugar, otras personas ya hubiesen tirado la toalla. Pero ahí estás, nuevamente, secándote las lágrimas, sacudiéndote el polvo, curándote las heridas y esperando que el día de mañana sea mucho mejor que este. Porque siempre hay una oportunidad más.
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1: La vida es para vivirla con mayúsculas. No vinimos a este mundo solo para sobrevivir. No vinimos únicamente a pagar cuentas, cumplir horarios, repetir rutinas, acumular cansancio y esperar el final como si vivir fuera una obligación pesada. No, tampoco es así la vida. Vinimos también a sentir, a equivocarnos, a aprender, a amar, a perder, a levantarnos, a mirar el cielo en silencio, a reír hasta que nos duele el pecho, inclusive a llorar cuando el alma no puede más, a conocer personas que nos cambian, a soltar otras que nos destruyen, a probar caminos, aunque algunos terminen en caída. Porque la existencia humana no es perfecta, es intensa, es muy contradictoria, pero en realidad es hermosa y brutal al mismo tiempo. Hay días que parecen un regalo y otros que parecen una prueba diseñada para rompernos. Pero incluso ahí, incluso en el dolor, hay algo que aprender, algo que mirar, algo que despertar. Quizá nada ha sido casual en la vida, porque todo estaba predestinado a que se diera de tal o cual forma. Quizá cada pérdida, cada encuentro, cada despedida, cada retraso, cada golpe y cada milagro, por más pequeño que haya sido, han estado ya, pero perfectamente colocados en el camino para enseñarnos algo. Ese algo que no habríamos entendido de otra forma. Porque a veces la vida no te quita. ¿Sabes lo que hace la vida? Te da otra dirección. Te redirige. Te enseña el camino por el cual debes ir. Porque a veces no te castiga, te despierta y a veces no te rompe. Te revela de qué estás hecho. Y cuando entiendes eso, dejas de vivir en automático. Empiezas a mirar distinto. Por ejemplo, el café de la mañana sabe diferente. Una conversación sincera vale más. Un abrazo se vuelve sagrado. Un día tranquilo deja de parecer poca cosa y la salud se vuelve riqueza. ¿Y la paz? La paz se vuelve un lujo. Y estar vivo deja de sentirse normal. Porque no lo es. Estar vivo es una oportunidad enorme. Una oportunidad para experimentar la existencia humana con todo lo que trae. Luz, sombra, deseo, miedo, amor, incertidumbre, caída, renacimiento y mucho propósito para continuar. No sabemos cuánto tiempo tenemos. No sabemos cuántas veces más veremos el amanecer. No sabemos cuántas personas se quedarán con nosotros. No sabemos cuántas puertas se nos van a abrir o cuántas se nos van a cerrar. No sabemos cuántas versiones de nosotros todavía falta por nacer. Por eso vive de verdad. No medio vivo, no dormido, no esperando permiso, no atrapado en lo que otros piensan, no guardando tu alma para después. La vida es para vivirla con mayúsculas ahora y en este momento, con presencia, valor, con gratitud, con hambre de sentido, con los ojos abiertos y con el corazón dispuesto. Porque todo, absolutamente todo, parece haber sido medido con una precisión muy exacta para traerte hasta donde estás. Y si todavía respiras, tal vez no es casualidad. Tal vez la vida aún espera que te atrevas a vivirla como viniste a hacerlo, sin pedir perdón por existir, sin apagar tu fuego y sin olvidar que estar vivo también ya es un milagro.

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1: Muy bien, estamos cerrando ya las puñaleras en este día jueves, hoy 4 de junio. Gracias, mis queridos amigos oyentes, por habernos acompañado a través de Radio Buenísimo en la 103.9 FM. 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Esto fue Las Puñaleras en Radio Buenísima.

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1: Comunicado al celular de Kerwai, en este momento no puedo atender tu llamada, así que déjame un corto mensaje y tu número de teléfono, y tan pronto pueda.

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0: llegamos.
1: ¿Qué tal? ¿Qué pasa?

0: Ahí estoy bien. Señoras y señores, muy buenos días. Estamos ya listos para presentar nuestro programa todas las mañanas. Ya sabe, el Reventón Mañanero. El programa más top de las FM.
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0: El programa más animado de las FM. Aquí está en buenísima 103.9. Y gracias a todos y cada uno de ustedes que están siempre con nosotros todas las mañanas. Bendecido, bendecido viernes para todos. Al fin es viernes y el cuerpo lo sabe. Y gracias a la gente que va mensajeando con nosotros.
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0: querido y odiado por algunitos. No crean que todo es aquí monedita de oro, o sea, no crean que uno es monedita de oro para caerle bien a todo el mundo. Sí, porque de repente, pues si hay a todo el mundo no le puedo caer bien. Algunitos les puedo caer mal, por si acaso. Pero bueno, ¿qué se puede hacer? Así es la vida. ¿Sí o no, mi estimado Pochín? Algunos, bueno, pero creo que a la mayoría le caigo bien. Algunos creo que son los que les caigo mal. Pero no importa. Eso, esa a mí no me importa. ¿Cómo esa canción? Yo no vivo del que dirán. Yo no vivo del que dirán. Ajá. Bueno, son las 7 de la mañana con 17 minutos. 7, 18 minutos ya. ¿Quién más se va reportando en la mañana? ¿Quién más se va reportando? Dice. A ver, ¿qué dice? Tremendo testamento por acá. Buenos días, la buenísima, por pedirle un favor que me dé enviando un mensaje para mi hijo, para Christopher Moreta. Christopher Moreta, deseándole un feliz cumpleaños de parte de su mamá. Que Dios le bendiga, que este día esté lleno de alegría y bendiciones y una canción de cumpleaños. Póngale una canción de cumpleaños, por favor, dedicado para Christopher Moreta, que está de cumpleaños el día de hoy, de parte de la mamita que le quiere mucho. Y otro favor, dice, para mi nieta Alicita Méndez en la panadería San Vicente, deseándole un feliz cumpleaños también. Que Diosito le bendiga y que la pase de lo más bonito en este día, de parte de su abuelita. Y también una música de cumpleaños. Ahí está la canción de cumpleaños. ¡Felicidades a los que están de Happy Birthday to You el día de hoy! Un 5 de junio se les dice...
1: ¡Viva!
0: ¡Viva los cumpleaños!

0: Todas quieren tenerlo.
1: Todas quieren tenerlo, dice.
2: Peluchín, muy buenos días. Muy hola. Buenos días, ya saben, saludando a ustedes de la tribu. Saludos para todos ustedes.
1: Mi querida Flor, Flor, buenos días. Buen día, dice, chicos guapos. Saludos para mi querida Jime también. Otro saludo también, dice, buenos días. Un excelente viernes, por favor, que me ayuden con un saludito para mi hermano Christopher Moreta y a mi sobrina Alicita Méndez, que el día de hoy están de cumpleaños. Decirle que toda su familia los quieren y les desean lo mejor del mundo. Que Diosito siempre les bendiga y siempre que vivan los cumpleañeros. Muchas gracias. Enviado el saludo. ¡Viva, viva, viva! ¡Viva! Ahí está, doble saludo ya en la mañana. Bueno,

0: 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Así dice la canción. Que me maten a palos ya. Venga. Son las 7:23, 7:23. 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Ajá. Gracias, gracias. 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Harán caso, harán caso. 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Muy bien. 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Siempre escuchando buenísima.
1: Así fue.
0: Ahí le enviamos un saludo, ¿eh? Muy bien. Gracias a los que se van sumando a nuestro equipo de trabajo. ¿Quién me llama? Aló, buen día.
2: ¿Qué tal, mi panita Cristian Gómez? Buen día.
0: ¿Qué dice? Pues vea, cumpleañero.
2: Dios le pague.
0: ¿Cómo vamos?
2: Toco trabajar el día del cumpleaños.
0: Claro, así toca, dale con fuerza.
2: Claro, como todos los días, madrugadito desde las 5 ya laborando, ¿qué le parece?
0: Bien, está mi estimado Christopher Moreta, pues le deseamos lo mejor de lo mejor en este día tan especial y que viva el cumpleañero.
2: Te ayuda. Muchas gracias, mi estimado Cristian Gómez. Me le damos, por favor, mandando un saludo. No es de cumpleaños, sino que es para mi esposa.
0: Ya manda, ¿le doy mandando o le doy enviando? ¿Cómo mismo?
2: Me le da enviando.
0: Eso, enviando un saludo. ¿Cómo se llama la esposita?
2: Mayra Cando.
0: Mayrita Cando. Saludos cordiales de parte de Christopher Moreta. Oiga, Christopher.
2: Dígame.
0: Entonces hoy tiene que morder la tortita, ¿no es cierto?
2: De ley me van a hacer morder la tosta.
0: Ya, esa, bien grande, pero... esa es la manera. Y también va a soplar la vela, ¿verdad?
2: Sí, va a tocar si se celebra a otros lugares, si no, ahí
0: Bueno, y para Christopher, muchas felicidades, ¿ya?
2: Muchas gracias, mi estimado Cristian Gómez. ¿Me puede complacer con un temita ya que se vaya para la septimidia?
0: Claro que sí, a ver, diga, ¿cuál?
2: Es dedicado para mi esposa. El temita se llama Eres Todo en Mi Vida, de Darío Gómez.
0: ¿Eres Todo en mi Vida, de Darío Gómez?
2: Sí, por favor, me le da complaciendo, es muy dedicado para ella.
0: Ya, listo, ya le complacemos, ¿no?
2: Ya listo, mi estimado Cristian Gómez, un excelente fin de semana.
0: Ok, de igual manera, excelente fin de semana para usted también. Que la pase bonito, que la pase bonito. Bueno,

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Saludo para la Fuerza Amarilla, 7-3 cordialísimos. Guapé, guapé, guapé. Guapesísimos, guapesísimos. Saludos a los amigos.

0: Saludos también a los amigos de la cooperativa 28 de septiembre. Saludos cordiales. Saludos la cooperativa 28 de septiembre. También para la cooperativa San Miguel de Ibarra. Saludos. Cooperativa de Transportes Otavalo, Los Lagos, Flotanteña, Transportes Cotacachi. También un saludo para los amigos de Transportes Urcuquí. Bueno, en Otavalo, la cooperativa 8 de septiembre también. Transportes Imbaburapac. Buenos días a los amigos volqueteros, a los de transporte pesado, a los que están ahí en su montacargas también.
1: Ay, pobre amor, no
0: le... A los amigos que manejan también esas mulas. Las mulas. Esta mujer, yo no sé cómo hacen para manejar esas mulas que tienen. Hey. Bueno, señoras y señores, son las 7 de la mañana con 56 minutos. ¿Qué dice mi pana Dani? A ver, dice... Ya han de llegar los envidiosos, dice, y borran sus estados de WhatsApp. Saludos al DJ Peluchín, dice. Saludos, Mijitrín. ¿Qué dice por ahí? A ver, no se olviden el saludo a mi pana, dice.
2: Mi estimado Cristian, por favor, me le da enviando, por favor, un saludo de cumpleaños también para mi sobrina Alicita Méndez, por favor. Que ella también cumple el día de hoy conmigo. Que mi Diosito me la bendiga, que siempre me la proteja, que siga adelante. Que nunca deje de ser esa niña hermosa que siempre ha sido. Que sepa que la quiero mucho de parte de su tío Christopher. Allá en Panadería San Vicente, por favor. Muchas gracias, mi estimado Cristian.
0: ¡Saludos, saludos, saludos para la cumpleañera! ¡Viva, viva, viva, viva, viva, viva! ¡Viva! 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Me voy a la pausa, mis amigos, ya regreso rapidito. 8 de la mañana, 3, 8, 3, 8,

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0: ¿Qué dicen los mensajes ahí, mijo? Buenos días, buenísima. Una pregunta, ¿dónde toca ir a retirar la entrada que me gané al concierto de Ruskaya? A ver, la entrada, usted tiene que ir directamente con la cédula allá el día del evento, el día de mañana, a el evento mañana, vaya con la cédula. Usted simplemente muestra su cédula y dice que se ha ganado en la radio buenísima y ya ingresa. Ya. Así es que solo con su cédula, vaya, porque usted ya nos debe de haber enviado la captura de la cédula. Entonces, esa captura de cédula se fue donde los organizadores. ¿Ya? ¿Ya? ¿Ya o no ya? Es como acá mi pana me dice, ¿cómo llego al encuentro del guanabanazo en el, cómo es, en el periférico sur? Así me dice. ¿Cómo llego? Dice. Date cuenta. Vea, todos los días estamos dando la dirección. ¿Sí o no, mi estimado Peluchín? 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En es el único local donde hacen fila. Ya. Yo sé, creo que por ahí hay otros también, pero ahí no hacen fila. Acá nomás hacen fila. En el encuentro del guanabanazo. Sí, alzando pelito, tiene que alzar, a ver, abrir esos, los ojitos. Y ahí dice, el encuentro del guanabanazo. Sí. ¿Cómo más les dibujo? Bueno, señoras y señores, son las 8 de la mañana con 26. 8 de la mañana, 26. 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Ya. ¿Cómo más quiere que le diga? A ver, ¿qué me dice por acá los mensajitos? Claro, es que dice que hay muchos, dice. Claro que sí, sí hay otros. Así como en todo mismo, ¿no? A veces, digamos, tú te pones un negocio y quieres emprender. Y justamente por ahí mismo se ponen otro emprendimiento de lo mismo, hermano. ¿Qué va a hacer eso? Sí, entonces, como en todo hay competencia, siempre hay competencia. Pero lo importante de nosotros que llevamos ya el encuentro de guanabanazo, pues ya muchos años con esa sazón, con ese toquecito que ellos tienen, ¿no? Es único e inconfundible e inigualable. Entonces ya lo saben. Claro, pueden haber muchos, pero así como dice el dicho, habrán muchos, pero como yo, ninguno. ¿Sí o no? Ajá. 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Muy bien, a ver, ¿qué más? ¿Qué más les digo? ¿Qué más les digo? A ver, vamos al audio. ¿Qué me dicen los audios? Tengo unos audios ahí, peluche.
1: Yo también me quiero revolcar con la niña del peluchín.
0: Empezó.
1: En las canchas de Rancho Quim, por supuesto, peluchín.
0: Empezaste, ponle.
2: Empezaste,
0: Luchito. Otra de esas te bloqueamos aquí. 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Les enviamos un saludazo, gracias. Y este fin de semana, señoras y señores, nos vemos en el concierto Todo en Uno el día de mañana. Mañana les esperamos en el concierto Todo en Uno. Y esto es en el barrio San Juan de Tierra Blanca, en Atuntaqui. Sí, donde van a estar en vivo y en directo, señoras y señores, desde el Perú, por primera vez. Sí, por primera vez. Ruskaya, el grupo Marabú, Lorena Tonato, Pepe Richard, Camari. Y para bailar, la banda Santa Marianita del Olivo. Y ahí voy a estar mi persona de presentador. Así es que muchas gracias por tomarme en cuenta. Si es verdad, he subido una fotito haciéndoles una invitación para este concierto del día de mañana. Y pueden chequear en el estado del WhatsApp también. Ya mismo llega nuestra artista invitada. La que usted puede visualizar a través del estado del WhatsApp de la radio. Chequee nomás ahí nuestro estado. Regálenos corazoncitos, lo que usted quiera. ¿Ya? Son las 8 de la mañana con 33 minutos. Dice por acá, buenos días. Se han olvidado, dice el sector de mercado mayorista. Saludos. El mercado mayorista. Gracias por estar conmigo. Vamos a la pausita. Son las 8 de la mañana con 33 minutos. 8:33.

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Ya se viene, ya se prepara el segmento del fin de semana. El segmento gota doble, sí señor.

0: este fin de semana. 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Dice, agrégame el número de la radio, buen día. Listo, ya, pues de una vamos a agregarle, quieren ver los estados. Ya, ya le agregamos. Oiga, en este momento vamos a ver las personas que deseen un paquetito, las que todavía no han adquirido el paquete de mixes. Me estaban preguntando por acá, ¿cuándo va a sacar una promoción de paquete de mixes? A ver, si alguien todavía no tiene el paquete de mixes, anótele el numerito del DJ Peluchín y le envía un WhatsAppito y ahí le enviamos el paquete de mixes que anteriormente subimos promocionando. Rapidito, rapidito, y ahí le acolitan para las colas. ¿A cómo están? ¿A cómo está la cola? ¿En cinco? Sí, ¿en $5 están?
1: ¡Sí!
0: El paquete de mixes, si alguien desea, escríbale al número, le vienen como... ¿Cuántos mixes vienen? A ver. ¿Cuántos mixes vienen, mi estimado Peluchín? A ver. ¿Cuántos mixes vienen? 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
0: 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Y de una nosotros le enviamos mediante el WhatsApp. Y usted puede descargarse en su teléfono, puede descargarse en su computador y también se puede pasar a una flash memory. 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Ya. Muy bien, ahí le escriben nomás. ¿Qué dice mi pana por acá?
2: Ya llega el cemento más esperado de toda la semana para todos esos chupines, para todos esos que ya andan pegando ahorita en la obra. En otros lados, mi estimado Cristian, ya pues en gota doble, ayúdeme con el temita de Hay Amor de Segundo Rosero.
0: Hay amor. Ya nuestra artista invitada dice que llega a las 8:30, mi estimado, 9:30, perdón, está por acá. Entonces, ahí le vamos a dar paso pues a nuestra artista invitada de la mañana a las 9:30 de la mañana. Luego del segmento Gota Doble. A ver, pónganse pilas, a ver quién va mensajeando por acá, quién quiere el paquete de mixes. Ya les enviamos a los amigos, les enviamos en este preciso momento el paquete de mixes del DJ Peluchín. Si todavía alguien no tiene, hasta el día de hoy, ¿sí? 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
1: Oh.
0: 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Ponte pilas y te llevas un buen paquetito de buena música. Ya. ¿Qué más tengo por acá? 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Muy bien. 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Buenos días, dice, por favor, repita el numerito para el paquete de mixes. 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Buenos días, dice por acá mi estimado Cristian. ¿Qué nomás contiene el paquete de mixes? ¿Habrá de la vieja guardia, baladitas también? Claro que sí, sí vienen, ¿no?
3: ¡Sí!
0: Sí, sí viene, sí viene. Todo eso viene ahí. Chicha, bombas. Ya les enviamos, ¿nos envían un WhatsAppito? Ahí les enviamos la captura de los géneros de música que vienen. 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Me voy a la pausita y regreso con el segmento líquido del...

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4: Ok, señoras y señores, ya estamos listos para presentar nuestro segmento de los días viernes. ¡San Viernes! Es viernes y el cuerpo lo sabe, dicen por ahí, ¿eh? Ya estamos listos para presentar el segmento líquido. ¡Bienvenidos! ¡Bienvenidas! ¡A Gota Doble en el fin de semana! ¡Es San Viernes! Venga nomás, tome asiento, por favor. Ya pueden enviarnos los audios a través del 096-002-1039. Empezamos en el San Viernes.

0: Son las 9 de la mañana, 13 minutos, 9:13. Vamos, vamos, vamos, vamos con las sugerencias de la mañana, a ver qué me dicen.
1: Cautivado estoy de tu.
0: Gracias, los audios 096-002-1039.
2: Cristiancito, muy
0: hola.
2: Buenos días.
0: ¿Cómo está? Buen día.
2: Lo escuchamos en Cranky. Por favor, me puede poner el tema de Segundo Rosero, Boda y Lágrimas.
0: Uy,
2: gracias.
0: Segundo Rosero, Boda y Lágrimas.
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0: Vamos complaciendo, gracias a la gente que me va mensajeando. 096-002-1039. Ahí está. Es viernes y hoy. Hoy, hoy, hoy, hoy.
3: Vacílate, Sabiela, brother.
0: Así es.
4: Hoy se ve.
0: ¿Y cómo que dice, maestro?

0: días, Ariola, buenísima.
1: Hola.
0: Por favor, ayúdenme con el tema de Segundo Rosero, el amor de mi vida. Gracias.
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1: No sé si vinieron trayendo algo de Inta. Se han olvidado, dice.
2: Que

0: te rayes, segundo, no te rayes. Rica música, son viernes.
1: Sí, así fue tan amable de poner la canción Me tiré el matrimonio de Darío Gómez. Gracias.

favor, dos más. Déjale que cante esa partecita me gusta de Chino.

0: Hola, papacito lindo, bello, guapo, hermoso, mis reyes. ¡Peluche! Por favor, póngase el temita. ¿Por qué voy a llorar de Jenny Rosero? ¡Sabor, Chicho!
1: ¡Chicho!
0: ¡Sústame dos! ¡Viernes líquido!

0: Vamos al audio, vamos al audio. ¿Qué dice?
1: Hoy sale 170. A ver. Claro, de ley. Hoy sale 170.
0: ¿Qué pues?
1: Líquidos de INTA. Si es que pilas.
0: 170 dice. 70-90 sale. Gracias a los audios que van llegando por acá. Vamos al otro audio que dice.
2: Buenos días, por favor, me ayuda con la música de Segundo Rosero. Se partió la cama, gracias.
0: Se partió la

0: Pero tengo el número.
1: Buenos días, Cristiancito. Un Hola. Saludito para Pulpín en San Antonio. Una cancioncita de Segundo Rosero, Corazón de Papel.
0: Ay, ay, ay.

Saludos en Murcia, España. Saluditos a mi familia en Chaltura, la familia Sánchez Albuja. Saludos cordiales, Javiercito, desde España, escuchándonos a todo volumen.

0: Ya pues, asome para unas dos que tres. Confirme.
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0: ¡Que viva el viernes!

0: Esteban. Don Esteban, ya pues. De una. Saludos para don Esteban. Una de vino ha de ser. Una de vinito, don Esteban.
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2: ¿Qué tal? Buen día, mi pana Cristiancito. Vea, porfa, ponga la canción de Chino Rosero por tu recuerdo. Saluditos de acá de Tanguarí, por sintonía. Gracias, buen día. Un amor.

0: mucha música, mijín.
1: Buenos días, mi estimado Cristian.
0: Hola.
1: Por favor, ¿me puede complacer con la música de Segundo Rosero, Rocíos del Alma?
0: Uy,
1: muchas gracias.
0: Qué bestia. Rocíos. Vienen las Rocíos. Saludos para la señora Rocío Carvajal.

0: ¿Qué has tomado? 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Con esta música,
1: Vámonos, últimos audios.
2: Buenos días.
3: Ayúdame con el temito de Noé Morales, de Pobrecito Corazón, un pasillito. Es muy bueno. Gracias,
1: Ya lo buscamos.

0: Señoras y señores, estamos ya llegando a la recta final del segmento Gota Doble. Se me están quedando muchos audios. Hoy se me quedó cortísimo el segmento, pero la próxima semana serán recompensados. Vamos al último audio.
1: Muy buenos días.
0: Hola.
1: Bendiciones para todos ustedes.
0: Muchas gracias.
1: Un saludo desde Cayame. Por favor, ¿me pueden poner la canción por un error te alejas? Gracias.
0: Ya le buscamos. Saludos, Cayame, la tierra de los bizcochos. Donde también está este bizcocho, ya lo sabes.

Y con esa canción cerramos el segmento del día de hoy. San Viernes, gota doble. Ya volvemos con nuestra artista invitada de la mañana.

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4: Sí, señor, yo soy el fundador de todo, fundador de la chicha, fundador de la rocola, fundador de los clásicos, de todo soy fundador. Estamos ya listos, señoras y señores, con nuestra artista invitada. Y esta mañana se goza nuestra artista. Ya está en cabina de buenísima 103.9. En la cabina de la 103.9 sería, ¿no es cierto? Y vamos a dar la bienvenida en esta mañana a Irma, la irreemplazable. ¿Cómo está, Irmita? Bienvenida, buenísima.
5: Hola.
4: Ahí estamos bien.
5: ¿Cómo le va? Cristiancito, muy buenos días.
4: Bienvenida.
5: Buenos días a esa gente bella que nos está sintonizando esta mañana. Mi saludito para Otavalo, para Yoli Arce especialmente. ¿Ya? En Ibarra, toda mi gente por aquí que nos estén escuchando. Muchísimas gracias y un buen día.
4: ¿Cómo se sienten esta mañana, mi querida Irma? A los tiempos, volver acá, buenísima.
5: Sí, feliz, Cristiancito, de poder volver y con tema nuevo, con estreno, para entregarle a mi gente preciosa.
4: Claro que sí, bueno, y menos palabras, más acción, dicen en nuestro programa. Así es que vamos a empezar, ya que estamos en San Viernes, ¿le parece con algo líquido?
5: Claro que sí, mi estimado Cristian, ya sabe, a la vena.
4: De a una. La vena, directo a la vena, señoras y señores, Irma, la irreemplazable. ¡Vamos ahí, maestro!
5: ¡Que suene!

0: corazón aplauso para nuestra artista invitada en este fin de semana aquí en... casi digo en gota doble. Estamos en el Reventón Mañanero. Sí, señor. Mi estimada Irma, cuéntanos cómo vamos. ¿De dónde nace Irma en el mundo artístico?
1: Bien, pues siempre es un gusto contarles esa parte de...
0: Claro que sí.
1: De mi vida, diría yo. Como les he dicho alguna vez, he nacido, creo yo, con este bonito gusto por la música. Crecí en una familia de artistas. Mis tíos, mis padres, todos practicaban la música, la guitarra en aquellos tiempos en nuestra zona. Pues casi ni luz había, pero tremendas fiestas que hacían con las guitarras.
0: Claro que
1: entonces
0: sí.
1: Siempre me fue criando ese amor por la música. Y lo hago con mucho amor.
0: Qué bien. Muy bien, felicidades, mi querida Irma. Tienes un excelente talento, una
1: muchas
0: hermosa
1: gracias.
0: Voz. Bueno, y a seguir cosechando, pues, cautivando con las canciones a todo el público, ¿no?
1: Sí, esa es la idea, pues siempre dejar un pedacito de un recuerdo bonito, un pedacito de mi corazón en cada persona.
0: En cada escenario
1: a través
0: también,
1: de mis
0: ¿no?
1: canciones, eso sí.
0: Muy bien, vamos con el siguiente tema, mi querida Irma. ¿Con cuál vamos?
1: Una rocolita más, porque creo que se quedaron picados, ¿verdad?
0: Sí, están picados, sí, picados
1: rocolita,
0: en la mañana.
1: Una rocolita más, de ayer les traemos una bombita. Que suene, que suene.
0: ¡Ay, ay, ay! ¡Que viva el viernes!
1: ¡Viva! ¡Que viva!
0: Está secándose el guarguero ya.

0: ¡Qué bonito!
1: Y eso va dedicado para todos los infieles.
0: Para todos, en general.
1: A los que son.
0: Al barrer.
1: Muy bien, mi querida Irma. Qué buenas interpretaciones en esta mañana. Aquí en el Reventón Mañanero. Siempre estamos apoyando el talento. En este caso, el talento, ¿desde dónde nace? ¿De qué parroquia, qué sector?
0: Sí, Cristiancito, muchas gracias por ese apoyo. Ha sido muy, muy valioso. Vengo desde Lita.
1: Desde Lita.
0: Exactamente, desde Parambas.
1: Desde Parambas.
0: Parambas.
1: No conozco, pero bonito debe ser.
0: ¿No? Es muy bonito, sí, muy bonito. Les muy recomiendo bien visitar Lita.
1: Yo digo, algún rato, yo quiero ir a Lita y no, nunca llega el día porque hay unos lugares turísticos también muy bonitos por allá,
0: sí,
1: ¿no?
0: Sí, sí, sí.
1: Unos muy ríos también. Bueno, sí. ¿Y lo típico de Lita que es por allá?
0: Lo típico en sí, pues, el caldito de gallina, criolla, por cierto.
1: Ah, ya, con yuca.
0: Claro que sí, yuca de la zona.
1: Yo estoy sin desayunar, ya me da. Bueno, vamos con más de nuestra artista invitada en esta mañana. Vamos a ver si le ponemos sabor a la mañana, mi querida Irma.
0: Claro que sí, ahora mismo les traemos un temita nuevo, recién estrenado, calientito.
1: Ya, ¿cómo se inédito titula el tema?
0: Ya te olvidé.
1: Ya te olvidé.
0: Ya te olvidé.
1: Al ritmo de...
0: Bomba.
1: Bomba.
0: Rico sabor.
1: ¡Suéltale!
0: So...
1: Emma.
0: Espero que lo disfruten, mi gente bella, con muchísimo cariño este temita inédito. Para que lo baile, para que lo baile. ¡Eva!
1: ¡Maldita, maldita, maldita!
0: ¿Cómo quisiera ver cómo lo mueve por acá? Mire, nomás. ¡Hey, hey, hey!

0: Muy bien, fuertes los aplausos en esta bonita mañana. Qué bien. Oye, ahí esta canción en inspiración de quién es.
1: Bien, pues con mucho cariño les presento una vez más la letra de mi hermano, inspiración de mi hermano.
0: Son inspiraciones de su hermano.
1: Sí, está siendo mi mentor, está haciendo unos buenos temas.
0: Qué bien, y mándale un saludo pues para su hermano.
1: Claro que sí, para Paul Imbaquingo y toda la familia Imbaquingo, donde quiera que se encuentren, mi saludo muy cordial. Qué y para bien. Toda mi gente bella, un saludo muy especial esta mañana.
0: Claro que sí, ese ritmo pegajoso, el ritmo de la bomba, digno de felicitarle, mi querida Irma. Y desearle lo mejor pues en su carrera artística. Muy bien, vamos, que el tiempo se nos acaba, señoras y señores, en esta mañana. Vamos con qué tema más, mi querida Irma.
1: Por ahí está Negrito.
0: Negrito del alma.
1: Para todos esos negritos lindos.
0: Ok, señoras y señores, en el escenario de Buenísima 103.9, Irma la Irreemplazable.
1: Hágale sonar. So. Vamos. Para que lo goce, para que lo goce.

0: ¿Sí o no, mujeres?
1: ¿Cómo dice con esas sonzas?
0: Así dice, vean. Esas letras, ¿no?
1: Muy bien, señoras y señores, nosotros ya estamos llegando a nuestra recta final. Bueno, y para contratos, ¿a qué número pueden localizarle, mi querida Irma?
0: Claro que sí, con mucho gusto. Contacto directo al 098-58-73-483. Una vez más.
1: Repita despacito.
0: 098-58-73-483.
1: O también la pueden encontrar en redes sociales, ¿no?
0: Claro que sí, estamos en Facebook, en YouTube, en todas las redes.
1: En todo.
0: Irma, la irreemplazable.
1: Oiga, por acá están saludándole también. Gracias a la gente que le van enviando botellitas también.
0: Dios le pague.
1: Sí, acabamos de subir un pequeño video. Chequenlo, chequenlo, porque hasta las 10 nomás ya está el video por ahí. Chequenlo en el show, el WhatsApp de la radio. Mi querida Irma, bueno, el tiempo se nos va rapidito. Esperemos la próxima vez, pues, tenerle desde las 7 de la mañana aquí en la radio.
0: Vamos a madrugar un poco más, sí, Cristiancita.
1: Bueno, ¿y qué le dice a todo su público, mi querida Irma?
0: Primero agradecerles por ese apoyo valioso que me han dado hasta hoy. Me han brindado un apoyo que me ha ayudado a salir bastante en la zona. Es difícil por la cuestión de comunicación mismo.
1: Claro.
0: Casi no hay medios por allá, pero gracias a ese cariño de la gente he podido salir. Muchas gracias por ese apoyo y sigan escuchando los temas de Irma, la irreemplazable.
1: Muy bien, que le sigan a en las redes sociales.
0: Eso sí.
1: Porque está subiendo contenido de cada presentación, ¿no es
0: sí,
1: cierto?
0: Sí, claro que sí, para que me acompañen en este bonito trayecto de la música.
1: Muy bien. Me encuentran como Irma, la irreemplazable en las redes sociales.
0: Así es.
1: Muy bien. Gracias, mi querida Irma, por visitarnos aquí en Buenísima. Ya sabe que nosotros, pues, gracias por dejarnos este tema promocional. Con gusto estaremos difundiéndolo en nuestro programa, que es el Reventón Mañanero.
0: A ustedes, muchísimas gracias.
1: Ok. Señoras y señores, nosotros estamos ya llegando a la recta final del programa. Son las 9:59. 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No serán los locos. 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Desearles un bonito fin de semana. se cuidan mucho. Yo soy Cristian Gómez en el Control Master, el DJ Peluchín, el que le pones ahora todas las mañanas. Dios mediante, el día lunes nos volveremos a encontrar. Gracias también a nuestra artista invitada, mi querida Irma, la irreemplazable. Próximamente la tendremos nuevamente aquí en cabina. Hasta el día lunes, señoras y señores. Chao, chao.

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3: L, ¿qué le ha pasado al señor Gregorio Cárdenas?

0: Buenos días, Chico Cárdenas. Chao. Usted sí es bien puntual para llegar al trabajo, ¿no? Como doctor, como abogado. Esa suerte no la tiene ni el presidente de la República. Que tengan un buen día todos.
1: Y eso que el señor presidente de la República es mi amigo. Pero no pasa nada. No pasa nada. Peque, siguen los detalles por el Día del Niño, Peque. Buenos días, Edwin Andrés. Buenos días. Y a todos los amigos oyentes, el mejor de los días. ¿Qué tal, mi estimado Edwin Andrés? ¿Cómo vamos?
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3: Hola, buenos días, mi estimado Chico Cárdenas. Buenos días a todos los oyentes de Buenísima. Nosotros ya estamos activos en este bonito viernes, fin de semana espectacular, para brindarles la buena música, la buena locución, como siempre. Ya estamos aquí, el dúo perfecto, hasta las 13 horas.
1: Muy bien, como le decía, siguen los detalles por el Día del Niño, Peque.
3: Cuente, ¿qué hay? ¿Qué hay?
1: Vea, me dijeron, llévele al Peque este presente por el Día del Niño. Tenga, Peque.
3: A ver, échele. Bien, Dios le pague.
1: ¿Qué le parece?
3: Buenazo.
1: Entonces, pero yo pensé que era regalo. Y ahí me dicen, $1 más. Bueno, tenga, mijale. Había que colaborar, estaba vendiendo los pancakes. Y yo dije, ya, pues ya me dijo que le colabore, voy a llevarle al bebé.
3: Se ha atrasado por comprar los pancakes.
1: Al bebé Dorsote. Pues ahí estaba. ¿Qué le parece? Vea, es que trabajar con el Chico Carne es otro nivel, Peque, ¿sí o qué?
3: Dale, así mismo es.
1: Es, para que vean nomás, Que como yo sí tengo DJ de carne y hueso, más carne que hueso. Pero bueno, hay que... por ejemplo, vea, cuando hay motes...
2: ¡No hay problema!
1: Tenga su mote, ¿sí o qué? Cuando... cuando algo dice, vea, Chico Cárdenas, les llevo tal cosita. No, acá somos dos. Acá no soy solo yo. Acá sí tengo DJ. Ahí está. Y sabe entrar, vea. Por ejemplo, ¿qué pasó con el... con el, ¿cómo se llama?
3: ¿Cuál, vea?
1: El que trajo los hornados.
3: El Eddie Master.
1: Vea, Eddie Master, vea. Eddie Master vino de visita. Tenga. Sí, dos.
4: Guanabanazos.
1: ¿No? Y los dos hornados. De más tuvo ese hornado de Lady Master, vea.
3: Sí, comió todo.
1: De Leif.
3: Bien, bien.
1: Y con eso no almorcé. Ya, es que no me queda. Como nos trajo 12 y cuarto por ahí.
3: Claro.
1: Ya no hubo chance de comer, entonces. Salí de aquí en el carro mismo. Come ese hornado, pega el
4: guanabanazo.
1: ¿Y para qué almorzar?
3: Bueno, estaba, ¿no?
1: Buenísimo. Ya creo que tenemos audios o algo ya empiezan a reportarse.
5: Ah, ahí ha estado el señor Gregorio. Ahí digamos el señor Vladimir Chico Carlos. saludos, mijo. Saludos, ya saben. Es amigo Quique, desde la ciudad de Otavalo, desde el sector del balcón de Otavalo. Desde la sucursal del cielo. Chau. Buen día.
1: Ya, chau. Chau, buen día, chau. No, aquí estábamos. Lo que pasa es que justo estaba haciendo unos menesteres y también me dijeron, vea, esto para el Peque. $1 vale. Pero hay que apoyar a los emprendedores, vea. Hay que apoyar a los emprendedores. Y sobre todo a las emprendedoras.
5: ¿Y quién es Chico Cárdenas?
1: Ya te he dicho. El marido de tu ñaña y el... machuchín de la tuya. Bueno, mi estimado Peque,
3: cuénteme.
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1: Ve ahí, porque uno tiene esa suerte de hacerlo bien. Hay personas que a veces se lamentan. No se preocupen, algún día serán como uno, tranquilos. Algún día.
6: Ya, mi amor, ya.
1: Mientras tanto, ya, mi amor. Envuélvase en su veneno, que yo simplemente le dejo a Dios. ¿Sabía que cuando alguien dice algo de usted?
7: Usted anda muy venenoso en estos días. Muy venenoso, sarcástico.
1: ¿Sabía que cuando alguien habla mal de usted o dice algo mal de usted, usted no tiene que tomar represalias ni tomar las cosas por su mano, Peque?
3: No hay que parar bola, man.
1: Sí, exactamente. Eso nada más. Dejar todo en las manos de Dios. Recuerde que los alacranes siempre se mueren con su propio veneno. Así de fácil. Aplica en todo, ¿no? Aplica en todo, Peque. Vea, otra de las cosas que quiero decirle, sí. Saludos cordiales a la gente que nos escucha en la parte exterior del Mercado Amazonas y en la parte interior también, vea, Peque. ¡Qué sintonía! Pero por favor, Santa Virgencita. De más. En todo lado escuchan buenísima. Y escuchan buenísima a toda hora, en todo radio y en todo barrio, Peque. Así de fácil. ¿Qué tenemos por ahí? ¿Algo?
3: Andreita Coral dice, buen día. Qué buena música, como siempre. Buen programa. Les felicito, chicos. Buenísimos.
1: Gracias, Andreita. Se le quiere mucho, Andreita, linda, bella, hermosa. Se le quiere mucho, de verdad. Si usted quiere decirnos algo, también puede decirlos con audios, con mensajes de texto. Todo es bienvenido. Si se me ocurre en cualquier momento, voy a regalar entradas para el concierto Todo en Uno, Peque.
3: Ya no hay problema.
1: Voy a regalar entraditas para el concierto Todo en Uno. Sí, señor. 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
1: Peque, Saludos a la gente chévere que nos escucha en Don Sebi. Sí, Don Sebi. Si no me equivoco, es por el sector del Estadio Olímpico Ciudad Ibarra. Así que saludos cordiales. Los más fieles en la sintonía de Buenísima.
3: Qué chévere.
1: La saluditos. Gente, la gente chévere de Don Sebi.
3: Enganchados con Buenísima.
1: Sí, señor. Por ahí también está, está Josué Realpe. ¿Qué tal me estará haciendo este hombre? No tiene nada que hacer por todos lados, hombre. Menos en misa. Menos en misa. 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Vio en el internet un modelo de tortitas. Lleva la foto y le damos haciendo igualito, Peque.
3: ¿Hoy va a sortear la torta o de...?
1: Hoy, ayer no hizo... Es que ayer con lo que tuvimos tantas entrevistas. No, no sorteamos. Hoy sí va. Dos en punto, sorteamos la torta. Ahora me acuerdo.
3: Se va la torta.
1: Ahora me acuerdo. Y si alguien más quiere ganarse la torta, lo estamos participando, ¿sí? 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
3: del Key.
1: 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Nos vamos a la pausa, Peque.
3: Claro.
1: Ya, señor, nos vamos a la pausa. Pilas, a las 12 sorteamos la torta. Y en cualquier momento, si se me ocurre, voy a regalar entraditas para el concierto Todo el Uno, pero ojo, solo gente que sea fuera del perímetro de Atuntaqui. No dentro de Atuntaqui. No va a regalar a nadie dentro de Atuntaqui.
6: Ya, mijo, ya.

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0: Bueno, y esa bailoterapia chévere, Peque. ¡Peque, peque, se peques! A propósito, este fin de semana, ¿dónde estará Peque?
1: El día sábado estaremos en Las Palmas, discoteca en San Roque.
0: Sí, así que palmas, palmas, palmas, palmas, palmas. Como diría Pepe
1: palmas,
0: Calderón.
1: Palmas, palmas.
0: Como diría Peque Calderón. Sí, señor. Bueno, sí, señor. Queremos decirles, queremos comentarles, queremos manifestarles que estamos completamente activos, mi estimado Edwin Andrés.
1: Por supuesto que sí.
0: Y también recordarles que quienes quieran ganarse las entraditas para el día de mañana, el concierto de el Estadio San Juan de Tierra Blanca, pues podrán hacerlo en cualquier momento. Cualquier momento se me ocurre y digo, voy a regalar las entraditas. Y ese rato tendrán que llamarnos, ¿sí o qué, mi estimado Peque?
1: Claro, rapidito el número de la radio.
0: Así que póngase pilas, póngase pilas, póngase pilas. Póngase pilas. Bueno, permítame decirle y manifestarle que...
2: ¡Hala! ¡Contesta el teléfono, hola!
0: ¿Qué están llamando? ¡Presta el teléfono para acá! 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
0: 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Qué buena música, Peque.
2: Sí, Peque.
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1: Sí, Ecuador.
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1: Viernes, unas dos que tres.
0: Che, que no hay problema. No hay problema.
3: Es viernes. Unas, dos, que tres.
0: Sí, señor. 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
1: Claro que sí.
0: No, ¿se te antoja algo bueno?
1: Claro.
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0: Sí, señor. Vea, estamos de cumpleaños.
1: Échale.
0: Estamos de cumpleaños, pero por favor. Sí, señor. Pero por favor, ya se han llevado la mención, que es... ¡Qué horror! ¡Qué horror! A ver, a ver, a ver. Vea, Peque, quiero decirle algo a usted, muy seriamente.
1: Dígame.
0: Hoy es un día muy especial, ¿sí? Hoy es un día muy diferente. Hoy es un día en el que todas las cosas se pueden realizar de manera positiva, Peque.
1: De ley.
0: ¿Y sabe por qué?
1: ¿Por qué?
0: Porque el simple hecho de que el Todopoderoso le haya dado la oportunidad para abrir los ojos a la luz de este nuevo día y esté aquí en buenísima razón suficiente para ser feliz, Peque.
1: Obviamente.
0: Sí. Así que póngale entusiasmo, póngale buena vibra, que este día será sensacional. ¡Pero estamos de cumpleaños! ¿Pilas con la canción? ¡Sí! ¡De cumpleaños! 40 años junto a ti. 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Y le cantamos el cumpleaños así.
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0: ¡Cumpleaños feliz! Bueno, con esto, mi estimado Peque, tengo algo por acá, a ver qué dicen. Dice, ustedes son únicos, ocurridos.
1: Esas dos que tres ya le llevo, dice su panel Henry Aguirre, ¿verdad?
0: Chuta. Pero vea, si ese señor ofreció el combo mix perfecto del hornero y hasta ahora nada. Y eso dice solo para que usted le mencione el nombre, nada más. Porque ese señor es más falso que el billete de $200. Así que a ese señor no le creo ni lo que camina. Y eso que camina chistoso.
1: Más que le pase la llave es que está afuera, dice.
0: Si ya estuviera aquí afuera y a los vecinos buscaran, los vecinos ya llamaran al 911. Hay una criatura extraña en la calle. Vamos a la pausa.

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0: Bueno, mi estimado Peque, hay que recordarle a la gente que ha sido el momento especial para sortear la torta de la casa del Key. Necesitamos una llamadita. ¿A qué número, Peque?
1: Al 0960021039.
0: Sí, señor. Usted solo tiene que llamarnos. Solo tiene que llamarnos para ayudarnos a hacer el sorteo. Teníamos 13 participantes, ¿no? 13 participantes. Atenti. Atenti, mi Ecuador del alma. Abran paso que viene el abogado. Atenti. ¿Quién está en la línea telefónica?
2: Aló.
0: Caballero, su nombre y apellido, por favor.
2: Anderson Pinchao.
0: ¿Con quién?
2: Anderson Pinchao.
0: Anderson Pinchao. ¿De dónde Anderson Pinchao?
2: Aquí de Salina.
0: Perfecto, es de Salina, la gente positiva, la gente alegre que siempre está en sintonía de buenísima. ¿Sí o qué, mi estimado?
2: Ya sabes, full party.
0: Esa es la actitud. Mi estimado, me va a ayudar con dos numeritos del 1 al 13. Gracias.
2: El 7.
0: El número 7. ¿Y otro numerito?
2: 7, el otro. El 3.
0: El 3. Perfecto, mi estimado. Si tiene algún saludo para una fémina, para la familia o para quienes le escuchen en este momento, aproveche que la radio es completamente suya.
2: Está más solo que la soledad.
0: Salude a la soledad y dígale: hola, soledad, no me extraña tu presencia. Casi siempre estás conmigo. Te saluda un viejo amigo que conoce tu lugar. Dígale: yo soy un pájaro herido que camina solo y aburrido porque no puede llorar. Y por eso ando contigo. Soledad, yo soy tu amiga. Ven que vamos a charlar, dígale. Gracias por ayudarme a hacer el sorteo, mi estimado. Si ¿Sí recuerdan los nombres, mi estimado Peque? Los números. Dijo el 7 y el 3. Gracias, mi estimado amigo. Ahora usted decida, mi estimado compañero de fórmula, Edwin Andrés del Peque DJ. ¿Qué hacemos al 7? ¿Le sumamos o le restamos 3?
1: Al 7.
0: ¿Le sumamos o le restamos 3? El Peque será el que dé la diosa fortuna a quien se lleve la torta de la casa del Key, pero por favor. ¿Le sumamos o le restamos?
1: Súmele y réstele.
0: Pero nos quedamos de lo mismo, pues. Peque. ¿Le sumamos o le restamos? Una de dos.
1: ¿Qué será? A ver, réstele, réstele por esa vez.
0: Pero por favor, el Peque lo ha dicho y vamos a restarlo. 7 menos 3 equivale a cuánto, Peque. 7 menos 3.
1: A 4.
0: El número 4 es el ganador de o ganadora de la torta. ¿Quién tenía el número 4? Tendrá que llamarme este momento. El número 4. ¿Qué tendrá? Tiene que llamarme. Voy a contar de 5 a 0. Número 4. ¿Quién tenía el número 4? Cuento 5. Número 4. Cuento 4. Número 4. Cuento 3. Número 4. Cuento 2. Número 4. Cuento 1. Y quien tenía el número 4 acaba de perderse la exquisita torta de la casa del Key, Peque. Acaba de perderse por no estar en sintonía permanente de Moviendo la Mañana. Entonces vamos a hacer lo siguiente. El primer número que dio fue el número 7.
1: Número 7.
0: Si no nos llama el número 7, luego le daremos al número 3. O hagamos una cosa. Cualquiera de los dos, el 7 o el 3, que nos llame primerito, se lleva la torta. ¿Le parece, Peque?
1: Ya no hay problema, échale.
0: Así que tiene la oportunidad de llamarnos quién tenía el número 7 o quién tenía el número 3. El que primero nos llame se lleva la torta. Vamos a ver de quién se trata. Lobo Visión, tú tenías el número 8, así que no hay chance. Lobo Visión, tú tenías el número 8. Lobo Visión, queriendo decir que era el número 3. Pero por favor, en esta vida no hay que hacer la mentira parte de la vida.

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0: 9.
1: 7373, DJ Peque, Chico Cárdenas, en el segmento Perreando con Buenísima, por favor, la canción de Jakin, el máximo, Beso en la Boca, el remix, por favor. Gracias.

0: Vea, mi estimado Peque, la locura es por el álbum del Mundial, ¿no? Pero también hay desesperación en algunos muchachos que tienen cualquier cantidad de cromos repetidos. ¿Sí se ha dado cuenta de eso? ¿Y qué le parecería a usted así irse a un lugar donde estén bastantes panas ahí con los cromitos para intercambiar?
1: Sería bueno, ¿no?
0: Vea.
1: Sería chévere.
0: Ese chance va a haber hoy día, por si acaso. Esta es solo una invitación nada más. Hoy a partir de las 3 de la tarde hasta las 6 de la tarde en la plazoleta Francisco Calderón, o más conocido como la Plaza del Águila. La plazoleta del Águila, ¿se da cuenta, no?
1: Ya. Yeah.
0: En la Sucre y Pedro Moncayo.
1: Sí, sí.
0: Ahí justo en el mapa.
1: Uh-huh.
0: Sí, ahí. Desde las 3 de la tarde hasta las 6 de la tarde va a haber intercambio intenso, mesas para coleccionistas, también va a haber retos futboleros y también sorteo de álbumes y sobres. Así que póngase pilas. Y de Yapa va a estar el...
1: ¿Y cuál es
0: ese? Dennis the Black. No es lo que es esa canción. Póngale. Esa. Llegó tu negro. Ya, hasta el Dennis va a estar por ahí. Póngale la canción. ¿Sí? Así que vea. Ahí está el saludo para nuestro buen amigo que nos invita, el ingeniero Álvaro Castillo Monge, sí señor. Así que, por ahí va a estar chévere el asunto, ¿sí o qué? Póngale. ¿Tibirón? ¿Tibirón? ¿Tibirón? ¿Tibirón? ¿Tibirón? ¿Tibirón? ¿Tibirón? ¿Tibirón? Ahí está.

0: Hasta yo me voy a dar la vuelta por ahí, va. Está chévere este asunto. ¿Sí o qué?
1: Bueno de estar, bueno de estar.
0: Sí, señor. Así que, saludos, saludos.
1: Más que todo, que eso de los cromos también del álbum, sí sería bueno intercambiar, porque aparte que decían que estaba caro, sería bueno el intercambio de los cromos, ¿no?
0: De ley. Esto lo hacemos para los guambres, a que no estén sufriendo ahí. Que algunos guambritos están sufriendo ahí.
1: Así también. Que el gran amigo también, Dennis de Black, un gran artista, ha de estar por ahí también, dice, ¿no?
0: Sí.
1: Elegante.
0: Ya miren, escucha este audio, Peque.
1: Échale.
2: Buenas tardes, la radio buenísima. Por favor, una canción de La Bichota, gracias.
1: Ya, vea. No hay problema.
0: Solo para que vea nomás. Pongan algo de La Bichota. Es otro nivel, hermano.
1: Pongámosle La Bichota de una vez.
0: Póngale de una vez La Bichota.
1: ¿Qué tan que pase?
0: ¿Qué tan que pase? Al fin y al cabo. La people pide.

0: Apenas si la bichota me conociera, no busca a nadie más, hermano. La verdad. ¿Ya vino para acá Ecuador? No, no viene todavía. Creo que está por venir, ¿no? Bichota, si no has encontrado con quién me buscas, te aseguro que no buscarás a nadie más.
1: Como burro.
0: Lugari. Bueno, ¿qué más dicen? Ya qué dirán. Enseguida se van a aparecer. Apenas uno se dice algo y ya están ya.
2: Chico Cárdenas, buenas tardes. Siga improvisando, ¿verdad? A usted le queda bien.
3: Qué bestia.
0: No.
1: Sigue improvisando. Ni que Denis de Black, ni que nada.
0: No. Bueno. 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
0: 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Sí, señor.
1: Ahí pueden improvisar el Chico Cárdenas.
0: Ahorita. ¿Qué es eso? 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
0: 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Voy a improvisar. Cuando tú te pones el pantalón chicle con ese cuerito, nena, no sé qué hacer. Pero tú te pones el pantalón chicle y enseguidita está el Cisneros babeando por ti.
1: El Cisneros.
0: Y no se diga el Diego Torres, otro pervertido que anda por ahí circulando así. El pantalón chicle. Bueno, ¿tienes hambre? Eso. La rica danza. La rica danza. Ahí está. Ya ve que sí queda, Peque. ¿Qué se te antoja hoy?
1: Una rica pizza.
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0: Sí, señor. Señor, bueno, vámonos a la pausita y ya regresamos.
1: Vamos a la pausa, ya regresamos.
0: Las chichísimas, ya venimos. Yo me voy porque tengo una entrevista con el alcalde en directo. Sí. Orden del jefe, por si acaso. Orden del jefe.

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8: Esa es Chico Garden, la valla y nada, solo animación de toros, coronaciones, pregones, ahora sí los duros del trap. Llegó la competencia, Denis de Black, Chico Cárdenas del duro del trap. Vea, Peque, póngase una lady como tú, del turizo. Saludos al Camilo, al Lobino, Neutrón, ¿qué más?
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0: Muchas gracias. Muchas gracias, mi estimado Edwin Andrés, el peque DJ. Bueno, le cuento que ya estoy acá en el sector del Redondel de la Madre, donde se llevará efecto un acto especial por parte de la ilustre Municipalidad de San Miguel de Ibarra, en la cual se hará oficial la adquisición de maquinaria caminera, mi estimado Peque.
1: ¡Qué chévere!
0: Y estaremos dialogando también con el ingeniero Álvaro Castillo, alcalde del Gobierno Autónomo Descentralizado Municipal de San Miguel de Ibarra, en la cual estará dándonos a conocer cómo esta situación se ha dado para beneficio de San Miguel de Ibarra, Peque. ¿Qué le parece?
1: Súper bueno.
0: Así que ya estaremos en contados instantes. Le cuento que se acaba la pausa de la una y usted póngase a mezclar lo que quiera hasta hacerle la salida respectiva del evento con el alcalde de San Miguel de Ibarra, mi estimado Peque. ¿Qué le parece?
1: Sí, ya tengo órdenes del jefe también. Ya coordinamos eso por acá.
0: Sí, sí, por eso ya le estoy dando la orden.
1: El gran jefe, Diego.
0: Ah, ya. Por eso, gran jefe de tribu. 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
0: Sí, señor. Bueno, eso en todo por el programa, mi estimado Peque. Usted, ya sabe, los jefes ya dieron la orden. Usted ya sabe lo que tiene que hacer. ¿Sí o qué, Peque?
1: Claro, ya tenemos eso coordinado por acá. A propósito,
0: sí, señor.
1: Quería decirle también que San Antonio está de fiesta, así que estará la del Olivo. Por ahí también le cuento, vea, Chico Cárdenas.
0: ¿A qué no me contrata el magíster Héctor Chuquín?
1: En el Gran Albazo.
0: Porque el otro cobra barato, nomás les lleva.
1: En el Gran Albazo, Somarabea.
0: Ya me da ira, ¿a qué no me llevo? Me voy de otro lado. No, va a estar chévere, va a estar chévere en San Antonio. Hoy es del pregón. Mañana es del Albazo y todo lo demás. Vayan, dése una vueltita por San Antonio y Barra. No importa que el magíster Héctor Chuquín no me haya contratado por ser más caro que el que va a ir a animar hoy día.
1: Bueno, va a estar dos tarimas ahí, ¿verdad?
0: Sí. Es que no tengo nada que hacer si me dan la vueltita por ahí.
1: Asomará.
0: Ya. Despídase, Peque.
1: Excelente, Chico Cárdenas. Con nosotros hemos compartido una semanita más aquí en Buenísima Radio 103.9. Ya saben, sigan escuchando los programas que están súper buenos. Un excelente fin de semana y con nosotros, Dios mediante, el día lunes a las 10 en puntito.
0: Mis animaciones, lo garantizado, lo que ya está pagado y lo que está listo. Si es que alguien quiere contratarme, me avisa nomás, me llama a mi número. No tiene mi número. Llama a la radio y preguntan si han de dar el número mío. Y otra cosa, lo garantizado, sí, el día domingo estaré desde las 6 de la mañana en la animación de el Super Trail. ¿Sí sabe lo que es el trail, mi estimado Peque?
1: Uh-huh.
0: Eso que corren por las montañas, van por las laderas, arriesgando hasta la vida y todo. No. Es una ruta muy segura, la de Kawasaki. Así que por allá nos veremos.
1: Yeah,
0: pues. De ahí, si es que hay algo por estos de hoy día,
1: yeah,
0: mañana, que me llamen nomás.
1: Vea, Chico Cárdenas.
0: Dígalo.
1: Josué Elías dice que le va a invitar en San Antonio, dice.
0: Vea, ese man ya me da mala espina ya.

0: nada más.
1: Dele ahí.
0: ¿Sí o qué?
1: Ya sabes.
0: Ah, pues que me deja decir un hombre que me va a invitar. No. Mujercitos, 100% como
1: varoncito. ¿Ah? 100% varoncito.
0: Dele, hasta la muerte el titular, dijo la pastera. Bueno,
2: vamos,
0: nos despedimos momentáneamente. En cualquier instante, Peque, estoy haciendo la llamada para el evento espectacular de la presentación de la maquinaria caminera para Ibarra.
1: ¡Échele!
0: Ya venimos.

0: desde muy temprano.
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1: 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El

0: 9.
1: 7-3. Ah, o sea que a ese Atahualpa del Diego Torres si le complacen con la canción. Y a uno desde ayer pidiendo nada. ¿Qué es? Calimeño, por favor. Saludos a la colágeno del aire. Esa.

Buenas tardes, mi amigo Peque DJ. Me puede complacer con la música de Daddy Yankee. Salud y vida. Gracias, mi amigo Peque DJ. Yeah, yeah, yeah.

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0: Perfecto, Peque. Muchas gracias, Peque. Estamos ya con el ingeniero Álvaro Castillo, vivo y en directo.
1: Por allá ya estaba lloviendo. Este es un día muy especial para Iván, porque estamos haciendo realidad un sueño de toda, de todos, de la parte urbana, de la parte rural, un sueño que ha tenido la municipalidad desde hace muchísimos años. Son 23 máquinas, entre excavadoras, rodillos, camas bajas, volquetas, retroexcavadoras, motoniveladoras, etcétera, que está empezando a llegar ya por partes. Hoy día llegan 7 máquinas, el próximo martes llegan 2 más, 9, y las 14 restantes a finales del mes de junio. Con eso vamos a poder seguir cumpliendo con los cronogramas y convenios, principalmente de mejoramiento de vías urbanas y rurales. Y esto hay que agradecer siempre, primero a nuestra gente, que tiene la paciencia necesaria para saber que cuando el alcalde y su equipo de trabajo prometen algo, lo cumplen. Pero no es sencillo, esto no es fácil. Esto es producto de una relación extraordinariamente importante de trabajo con el gobierno nacional. Él estuvo el gerente general del Banco del Estado, el gerente de la Regional Norte del Banco y la Agencia Francesa de Desarrollo, que es la que nos financia varios proyectos, incluido el famoso Pesillo y Pabura, encantados con recorrer obras, con mirar lo que estamos haciendo, y nos abrieron más líneas de crédito con fondos remontables, otros fondos no remontables, pero esto de la maquinaria fue realmente, si fuera algo legal, diría un acto urgente. En menos de 30 días el gobierno dijo, sí, para Ibarra, aquí está la colaboración y para toda nuestra gente. Así que a la distancia, al señor presidente de la República, un agradecimiento formal. Esto es una deuda, esto es un préstamo, es un regalo. La ciudad, todos tenemos que contribuir en el futuro para ir cancelando este crédito, pero hay otros fondos que nos han llegado, no reembolsados, de varios millones de dólares, donde no tenemos que pagar como ciudad nada. Entonces, así vamos. Entre fondos que no tenemos que pagar, fondos que sí tenemos que devolver, pero lo importante es que Ibarra sigue siendo sujeto de crédito, de valores muy, muy importantes, y seguimos recibiendo el apoyo. Así es que, nada, los señores bomberos que van a adelantarse a la lluvia, con sus chorros de agua, qué bonito. Estas máquinas que vienen de Guayaquil, ayer salieron, por la vía Santo Domingo, y están llegando. Así es que agradecerles a ustedes. La obra es complicada, todos deberíamos estar ya almorzando, pero Dios les pague por estar aquí. Y vamos a hacer un fuerte, pero fuertísimo, un fuerte grito. Si tienen la banderita, mejor, los que no tienen, no importa, con el brazo, vamos a poner nuestra bandera. Ya, eso, entonces, yo voy a hacer el conteo a la 1, a las 2, a las 3, y todos vamos a decir, juntos construimos una gran historia. ¿De acuerdo? Vamos, pero durísimo, como suelen gritar en casa. Algunas gritonas, como la señorita Amber, la señorita Majo. Vamos, juntos construimos una gran historia. A la 1, a las 2, a las 3. No les pague, ahora sí, echamos, mijo.
0: Sí, señor. Ahí estaban las declaraciones de la primera autoridad del cantón, el ingeniero Álvaro Castillo, alcalde del gobierno autónomo descentralizado municipal de San Miguel de Ibarra.
2: 4.334.333 dólares, los cuales comprenden la adquisición de 5 volquetas, 2 motoniveladoras, 3 rodillos lisos, 2 excavadoras de orugas, 3 minicargadoras, 3 retroexcavadoras, 3 tanqueros, 2 tractocamiones y 1 plataforma. 4.324.000 dólares, los cuales vienen a reforzar el equipo caminero para el Cantón Ibarra. Fuerte el aplauso para esta importante adquisición en beneficio de los ibarreños, en beneficio del cantón, de las zonas rurales y urbanas. Y por qué no también decirlo, un equipo caminero que cuando lo necesiten los cantones hermanos de la provincia de Imbabura, también estará al servicio y al contingente cuando se necesite, cuando existan emergencias, cuando ya se lo ha hecho. Y como ya se lo ha hecho en ocasiones en las cuales se ha requerido ese contingente especial.
0: Muy bien, así como lo escuchan, allí está. Y vamos a tratar de dialogar rapidísimo con directamente con la primera autoridad del cantón, el ingeniero Álvaro Castillo.
3: Esta flota importante.
0: Ingeniero, estamos en este momento en vivo y en directo a través de Radio Buenísima 103.9. Una adquisición importante para la Ciudad Blanca de los ecuatorianos, ingeniero.
4: Sí, muchas gracias a ustedes por acompañarnos. Saludo a todos quienes están mirando esta transmisión. En verdad, los plazos se cumplen, las deudas se pagan. Es importantísimo esta primera entrega de 7 máquinas del día martes, 2 más 9 y nos quedan 14 hasta fin de junio de esta adquisición que hemos hecho de 4 millones y medio de dólares. En base a un crédito del banco del Estado. Con esto voy a poder cumplir lo que ofrecí, que son creo que 40 y pico de kilómetros adicionales a los 100 kilómetros que ya hemos realizado con nuestra maquinaria y nuestros trabajadores, nuestros obreros, es extraordinario. Los convenios que hacemos con los barrios es impresionante. La vialidad rural que estamos trabajando en un convenio con el gobierno provincial donde la municipalidad aporta con más de 3 millones de dólares, etcétera. Esto es para nosotros es una maravilla. Para mí como ingeniero civil, que estoy siempre cerca de máquinas y ver máquinas nuevitas, creo que a los 40 años se compran máquinas en Ibarra, es satisfactorio. Pero siempre recalco el agradecimiento al presidente de la República por hacer posible estos sueños de ellos.
0: Perfecto. Ingeniero, seguirá trabajando y seguirá esforzándose, sobre todo por el bienestar de San Miguel de Ibarra.
4: Sí, hasta el último día. Ha sido mi característica siempre, desde el primer día hasta el último, con el acelerador a fondo, sin fundir la máquina, por supuesto, pero dando ejemplo de trabajo para que toda esta gente linda del pueblo esté contenta de haberme elegido por segunda vez y que nuestros trabajadores y empleados tengan el ejemplo de perseverancia, constancia y hay que devolver el salario que yo mismo me pago y yo pago a todo mundo, hay que devolverlo todos los meses con creces, bien sudado y bien trabajado.
0: Perfecto, ingeniero, siempre estaremos pendientes a todas las buenas nuevas para Ibarra de parte de la alcaldía.
4: Muchas gracias, agradecemos por acompañarnos, muy gentil.
0: Las declaraciones de el ingeniero Álvaro Castillo, alcalde del Gobierno Autónomo Centralizado Municipal de San Miguel de Ibarra, para Buenísima FM 103.9. Mi estimado Edwin Andrés, confírmeme, estamos al 100% a través de Buenísima, le escucho.
5: Buenas tardes, Chico Cárdenas, y todo perfecto.
0: Perfecto, entonces con esto cerramos esta transmisión desde acá, desde el Redondel de la Madre. Han escuchado todo a través de Buenísima, como lo sabemos hacer, siempre al pie de la información. Una linda tarde para todos. Sigue la programación de Buenísima.
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Ahí está. No asomó, no va a venir hoy nuevamente, pero... No importa, nosotros tenemos que seguir con la programación, ¿no es cierto? Nosotros tenemos que seguir con la programación. Así que escúcheme muy bien. Nosotros vamos a iniciar con una pregunta. Ayer estábamos haciendo un poquito de las preguntas porque ahora, bueno, es un viernes y vamos a ponernos en contexto. Nos vamos a poner, obviamente, nos vamos a poner felices, contentos y alegres. Escúcheme muy bien cuál va a ser la pregunta de la tarde, ¿ok? La pregunta de la tarde es, a ver, usted del 1 al 10, ¿cuánto le daría a su familia? Ojo, a su familia, usted que conoce cómo es su familia. Obviamente ya sabemos cómo es nuestra familia en fiestas, cómo es nuestra familia en bailes, pero ¿qué tal es para un traguito por ahí, para tomarse alguna cosita? Justamente ayer estábamos hablando, ¿no es cierto? Que yo sí les decía... Yo del 1 al 10 le doy un 10 a mi familia, porque cuando se trata de fiesta, se trata de por ahí unas 2 que 3, son buenísimos. Yo sí le doy el 1 al 10. Ahora, también estábamos preguntándole a Wilson Checa, dijo 10 también. Le vamos a preguntar a Jorge Luis Proaño también del 1 al 10, ¿cuánto le da a la familia? Aunque yo creo que ayer él decía que es, él solito saca la cara, ¿no? Él solito va a sacar la cara, él solito se da 11, decía. Entonces, usted que me está escuchando, solo tiene que enviarme un audio, por favor, ¿sí? Envíeme un audio y dígame, ¿cuánto califica usted a su familia? O si su familia no toma, pues bien por ustedes. Pero por ahí también conocen alguna otra familia que diga, ¿saben qué? No sé, me invento. La familia Torres es buena para tomar. La familia Aguirre es buena para tomar. Y le doy un 11 de 10, le doy un 12 de 10 porque son buenísimos para tomar. Esa es la pregunta de la tarde. Así que si tú conoces a una familia que es buena para tomar, solo cuéntanos. Y si conoces que tu familia es buena para tomar, ¿cuánto le das del 1 al 10? Y tranquilos que no venimos con las manos vacías, porque las personas que van a estar enviando su audio van directamente a participar por una orden doble, ¿sí? 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Así que dicho eso, vamos a ver quién nos envía sus audios para ver qué familia es la que más toma, qué familia es la más farrera, qué familia es la más chupadora de aquí de Ibarra. Así que usted envíe su audio al 096-002-1039. Dicho eso, nosotros vamos arrancando, vamos iniciando como siempre con buena música al ritmo de Jorge Luis Proaño. Dele, mi querido tigre, bienvenidos y bienvenidas a Los Gallos.

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0: iba a trabajar, pensaron que les iba a dejar solos, que no iba a trabajar hoy como Wilson Checa. No, tranquilos, yo sí trabajo. Y hoy estoy aquí con ustedes una vez más. Mire, bueno, como supieron ver, como supieron escuchar, tuve que irme a hacer unas cositas por ahí, por nuestra bellísima ciudad blanca de Ibarra. Y qué grato para mí poder escuchar a todos un solo parlante junto a buenísima 103.9. Qué bonito poder escuchar a toda la gente que siempre nos escucha a esta hora de la tarde. Ahora sí. Díganme ustedes, ha sido bueno dejarle un ratito a Jorge Luis Proño solito, ¿no es cierto? Está embalado este pobre DJ. Así que la gente que nos está escuchando, a ver, envíeme su audio en este momento y dígame, no, sí, estuvo buena las mezclas del DJ. ¿Qué bestia ese DJ? ¿Cómo nos sacó el aire bailando? Aquí estamos bailando, no sé, en su lugar de trabajo. Estamos bailando aquí, los amigos de los taxis también están ahí moviendo el cuerpito. Ha sido bueno dejarle un ratito, ¿sí? Ha sido bueno dejarle un ratito, mire, por eso decimos, hoy es viernes y Radio Buenísimo. Y el tigre Jorge Luis Proño sabe que ya estamos en fin de semana y es por eso que nos regala estas buenas mezclas. Ahora sí, nosotros vamos a seguir con la programación habitual, así que yo quiero escuchar audios, ¿ok? Envíame tu audio. ¿Qué te pareció estas mezclas? Un poquito que le dejamos solito a Jorge Luis Proño, ¿ah? Le dejamos solito un ratito a ver cómo les pareció. Vayan enviando a su audio que diga, no, qué bestia. Bien ese DJ, bien. Queda bien en la tarde, queda bien en la mañana, pero no, es solo de la tarde, ¿ok? Así que vamos con audios de ayer. ¿Nos está llegando audios? Me imagino que felicitando al tigre, ¿no es cierto? A ver, ¿qué tal esas mezclas? Vamos por aquí.
1: Por cierto, buenas tardes, Chinita. ¿Cómo estamos?
0: ¡Ah, hola, tigre! Es cierto, me olvidé de saludarle. Perdón, mi querido tigre, discúlpeme. Es que estoy con otras cosas por ahí. Ya sabe que cuando uno se estresa, no se puede. Pero qué bonito, vea, le felicito. Yo de mi parte sí le doy un 10 de 10. Vea, no es que es necesario que yo esté aquí. Si lo que me fui para afuera estaba por fuera, yo escuché sus buenas mezclas. Porque, como les digo, toda la ciudad de Ibarra está un solo parlante. Muy bien, vamos a ver con audios. ¿Qué nos dicen? A ver, ¿qué es lo que nos dicen por aquí estos niños? Ahí.
2: De ley, pues, Chinita, 7-3, se lució, Maestro Tigre. Ni qué mega farra, ni qué audiosistemas.
0: Mire, ahí está una persona que le gustó, sí, las mezclas de El Tigre y Jorge Luis. Vamos por acá,
1: que hicimos algo de lo que hacemos más o menos en los bailes cuando nos contratan y todo aquello. Ahora sí estamos en modo fin de semana, le comento, Chinita. Así que bienvenidos y bienvenidas a las personas que ya nos escuchan aquí en la 103.9. Nosotros somos Buenísima y este es su programa, El Club de la Buenísima.
0: Para mí que vamos a tener que hacer ya todos los días un nuevo segmento que va a estar, un ratito libre con Jorge Luis Proaño. Yo me voy a ir, tal vez Wilson Checa también se va y le vamos a dejar una media hora solito,
3: Wilson,
0: para que se vaya.
3: ¿Dónde estás?
4: Eligio muere.
0: Según él.
4: Eligio muere.
0: Vamos a ver otro audio.
5: ¿Qué tal, mis estimados? ¿Todo bien?
6: Muy bien.
5: Uy, como les dije, ahora sí que bailamos. Saludos al tigre. Ese sí es un tigre para las mezclas.
0: Muy bien, otra persona más, qué bueno. Ese sí es un tigre, dice. ¡Qué tigre! ¡Ay, el tigre! Dicen por ahí. Muy bien, buenas mezclas. Vamos con otro audio.
7: Buenas tardes, señorita China, don Tigre. No, pues no era de volver, pues. Era nomás de tomarse libre. No, porque no se le quería escuchar, sino que las mezclas estaban, pero... Pepa, estaba embalado el DJ. Ahí también es un descansito de una horita, pues, hasta las 6.
0: ¡Qué malo! No, verá, yo también estoy con usted. Yo decía, ¿regreso o no regreso? El tigre ahorita está muy bien. Está embaladísimo, no le importa nada. Lo que quiere es poner música y ya está. No siento, yo también estaba diciendo, ¿será que regreso o no regreso? Pero me toca.
1: Por cierto, rápidamente, saludos para don Patricio Checa, el patrón que nos escucha en Parador Las Palmas. Así que saludos para el profesor Patricio Checa.
0: Y justamente cuando pusieron la canción de Rosaura, yo siempre me acuerdo de él. Siempre me acuerdo de él. Así que saluditos para el patrón, como es Patricio Checa.
1: Sí, igual. Justamente nos mandó un videito, ha estado en sintonía en su auto y todo, y nos mandó un videito con la canción de Rosaura.
0: ¿Un videito cómo? De esos videitos medios. ¿Ránfugas o no?
1: No, de los packs, así, videos normales.
0: Ah, ya, videito normal, muy bien. Vamos con otro audio.
8: Buenas tardes, chicos de Radio Buenísima. ¡Ole! Excelente programa. Esa es la musiquita que activa. Saludos desde Norauto, Mickey Voiceover. Saluditos al tigre, a la chinita.
0: Gracias.
8: Vamos ahí, chicos. Ahora me destruyo. Una media de something, ¿sí o no?
1: Saludos, Ben. Hora útil para todo el personal y también en especial para Mickey Voiceover.
0: Nuestro bueno, niño Mickey. Saluditos, niño Mickey. Vamos para acá otro
3: video. Buenas tardes. Felicitaciones a mi pana Jorge Luis. 10 de 10 para mi pana.
0: Muy bien, ¿no ven? 10 de 10, dice. Saludos, por acá.
1: Buen fin de semana, Raulito Pomaski. En Tanguarín, Tanguara.
0: Yo creo que esa es la satisfacción más bonita para un DJ, ¿no? Que le digan que están muy bien las mezclas, que les gusta y todo. Yo creo que esa es la satisfacción. Más que le paguen, la satisfacción es que a la gente le guste. ¿Otro audio?
6: 7373, chinita, preciosa.
0: Gracias, mi vida.
6: Vea, mil respetos y felicitaciones a Jorge Luis. Vea, esas mezclas estuvieron...
9: Cuando pusieron la canción de Rosora, yo sí.
6: De demencia, de demencia. Chao, mil respetos.
0: Muy bien. Mire, y así puede seguir enviando su audio y también recordarles, como estábamos diciéndole al principio, si tú quieres contarnos a nosotros, si tu familia es buena para un chupe, buena para tomar, solo tienes que decirme, sí, mi familia, yo le doy del 1 al 10, o sea, del 1 al 10, ¿cuánto le vas a calificar tú? Y después vas a estar participando también para una orden, ¿sí? Es una orden doble para pareja, por favor, una orden doble para pareja, para que te vayas a comer agachaditos con food, por supuesto. Miren, esta es la música que cuando dices, escucho este tipo de música y me acuerdo de mi familia, me acuerdo de tal familia, o si no, también me acuerdo de mi amigo, de mi pana, que él siempre se toma con tal canción.
1: Igualmente, tempranamente, ¿sí, no? Nos estaban ya mandando audios, chinita.
0: Sí, por aquí ya estaba viendo, a ver.
1: Así que vayan contándonos a ver qué familia es la que ustedes han visto que es buena para un guaro, es buena para un huaspete, ¿no?
0: Claro, bueno, y no puede ser solo familia, ¿no?
1: Pueden ser ustedes o si no, pueden ser amigos o vecinos que han visto que son, vea,
0: eso que dicen, vea, yo tengo un vecino que cuando le ponen tal canción, vea, hace esto, se toma tanto, así, lo que quiero es que me envíen audios y así van a ir participando para esta orden de agachaditos con food. Vamos por aquí.
10: Muy buenas tardes, chinita, muy buenas tardes, Jorgito. Hola. ¿Cómo les va? Saludos, ya saben.
1: Buenas tardes, Florcita.
10: Yo conozco una familia Fierro al 10 para tomar, una familia Pantoja al 10. La familia Díaz, pues solo yo nomás saco la cara, pues solo yo nomás me doy un 12 de 10.
0: Igualita que el Jorge Luis cuando dicen de la familia Proaño, solo yo nomás saco la cara y me doy un 12 de 10. Vea, la Florcita Díaz también, entonces está participando mi querida Florcita, muchas gracias. Vea, siguen enviando audios, por favor, para que esa música... Esta es la música de viernes, para que se vayan instalando junto a Buenísima, el Club de la Buenísima. ¿Otro audio?
11: Don Tigre, buenas tardes, chinita, buenas tardes.
0: Hola.
11: Recolite con el temita de Cuando Quieras Quiero de Felipe Peláez. Saludos.
0: Bueno, si le puede poner Jorge Luis, pues le ponemos, no hay problema, de Felipe Peláez, hijo, ¿no? Listo, vamos con otro audio.
12: 7373, buena tarde. Lo que el Proaño es bueno para mezclar el trago. Las mezclas le falta todavía. Ajá.
0: No de lo que le dicen, Tigre, sí, ya le conocen. Ya le conocen también, sí. Por ahí dicen, es tigre para una mezcla y tigre para un trago. Qué bestia. Vamos con otro audio mejor.
13: Buenas tardes, señor Jorge Luis. 10 de 10, pues, un señor DJ, maestro de los maestros. Felicitaciones.
0: Muy bien, perfecto. Seguimos felicitando a Jorge Luis Proaño por esas buenas mezclas. Por eso yo creo, como les digo, ya estamos viendo, ya les vamos a preguntar a ustedes también si es que quieren que de lunes a viernes haga, vamos a hacer un segmento que se llame, no sé, la media hora libre de Jorge Luis Proaño, o Jorge Luis Proaño y su tema libre, no sé, pero le vamos a dejar solito pues por una media hora.
1: A Don Checa no le gusta, ya sabe que pone mala cara y ya nada, ya se jode todo.
0: A ver, él está aquí, ¿no es cierto? Si es que no está aquí, entonces él no tiene por qué opinar. La cosa somos nosotros, le guste o no. Elige, ¿te quedas o no? Muy bien, nosotros marcamos las 16 horas con 34 minutos. Sigue enviando su audio. ¿Quiere seguir felicitando a Jorge Luis Proaño por sus mezclas? O a su vez también nos puede decir, puede participar con nosotros y decirnos si tu familia o tú conoces a una familia que es buena para tomarse un traguito. O algún amigo o alguna amiga que me diga, ¿sabe qué? Mi amiga es buenísima para tomarse un trago porque hace tal cosa. ¿Usted puede ir con nosotros? ¿Puede irnos contando lo que pasa? Vamos, audio.
14: ¿Por qué no reproduce mis audios, vea?
0: Ya, mi amor, ya, pues, ya le voy a reproducir.
14: Y don Capibara, ¿qué va a decir? El monchito de la radio. Y buena, ese segmento que van a hacer, chinita, buena.
15: El Monchito de la radio.
0: Vamos a hacer un ratito libre. Así vamos a hacer, vamos ahí.
16: Hola, hola, yo, ¿qué tal mi querida Chinita? Yo le doy de calificación al Tigre en las mezclas un 11.50, ¿ya? Te saluda Henry Aguirre.
0: No es tan bueno como yo, dice el Henry. Tocará que vaya, tocará que vaya aprendiendo, ¿no es cierto?
17: ¿Qué tan que pasa?
0: A ver, por acá otro. No se olvidarán, si es que me envían su audio, déjame su nombre y apellido para poder inscribirles, ¿ya?
18: ¡Qué buenas mezclas! ¡Buenísimas! ¡Qué buenas!
0: ¡Qué buenas! Dice, ¡qué buenas! Vamos acá otro.
19: Buenas tardes, buenas tardes. Un saludo y una muchita respectiva al Tigre.
0: ¡Mucho!
19: Si ha sido nomás de ponerle la chispa para que encienda la mecha. ¡Qué bestia! Y demás. Despapallado el hombre. Ven poniendo, si es que es posible, por ahí cualquier mix de tecnomerengues. Sería de mucha ayuda eso. Hay un saludito para la unidad 78 de la San Miguel y la TACA 45.
0: Muy bien, entonces hay saluditos.
1: Al buen pana, el Jean Pierre, ¿verdad? Buen pana, igual también debe estar recorriendo él, igualmente distribuye licores, todo aquello. Así que,
0: muy bien, saluditos entonces,
1: para mi
0: saluditos.
1: Buen amigo. Y también una mucha.
0: Eso, devuélvale el besito. Elvia, atentamente le da el besito. Usted también devuélvale, no sea malito. Así que saluditos para mi querido Jean-Pierre. Vamos con el siguiente audio. Vea, qué rico beso.
20: Muy buenas las mezclas. Excelentes mezclas, Chinita. Un 10 de 10.
0: Excelentes mezclas, Chinita, me dice, vea. Yo también cuando mezclo, me embalo.
1: Bueno, más que el gente aquí, sí creo que mezcla usted para acá.
0: Sí creo, más que el Henry, yo sí creo que sí le doy un poquito. Pero muy bien, entonces nosotros estamos para irnos a la pausa. Sí, nos vamos a la pausa y después regresamos con mucho más del Club de la Buenísima. No te despegues, que nosotros estamos modo fin de semana junto al Tigre Jorge Luis Proaño. Ya volvemos.
1: Ya venimos con Tecno Merengue, ¿no creo, no?
0: Sí, Tecno Merengue.
1: De una, no hay problema.

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0: todos, son mi estrella, a todos los oyentes de Buenísima 103.9. Nosotros estamos marcando ya las 16 horas con 55 minutos. 4 de la tarde, 55 minutos, y nosotros seguimos encendiendo este viernes espectacular junto al tigre Jorge Luis Plaña y sus buenas mezclas. Ahora recordarles que nosotros siempre a la hora de la tarde le ponemos ritmo y sabor, y como no, también les llenamos de buenas recomendaciones porque pensamos siempre en ustedes. Claro, siempre es la fiesta, la música y todo, pero también las buenas recomendaciones, claro. Yo no doy meñiques ni nada. Muy bien, perfecto. 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
0: Muy bien, perfecto. A ver, ¿qué le parece si vamos sacando participaciones? A ver, ya no me digan nada. ¿Sabe qué? Si usted quiere ir a comer algo rico y delicioso, lo único que tiene que hacer es enviarme su audio, ¿ok? Envíeme su audio con nombre, apellido, para que pueda participar e ir a comer algo riquísimo en Agachaditos Home Food. Hoy vamos a regalar una orden doble, sí, para pareja. Si tú estás mal con tu pareja y quieres, no sé, ir a comer algo rico con ella para que se ponga de buenas, vea, qué mejor que les lleve Agachaditos Home Food. Ahí pueden comer lo que usted quiera, churrasquitos, apanados, pollito a la plancha, chuleta, lo que usted quiera, ahí le puede llevar, ¿ok? Así que... por la plata no te preocupes. 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Así que vamos a ver audios o llamaditas 096-002-1039. En este momento aproveche, vamos a ver ahí. ¿Quién quiere ir a comer? Vea, esos platos son platos. Hola, buenas tardes.
2: Hola, buenas tardes.
0: ¿Con quién tenemos el gusto? Hola.
2: Con Patricia Ortega.
0: Patricia Ortega, ¿de dónde nos llama, Pati?
2: Desde Iván.
0: Ayúdeme bajando un poquito el volumen de su radio, mi querida Pati, por favor. Eso, ahí ya. Sí me escucha, me siente, me oye.
2: Sí.
0: Ya, eso, perfecto. ¿Usted con quién se va a ir a comer un rico seco?
2: Con mi novio.
0: Vea, ahora ya es su oportunidad de decirle, mi amor, tranquilo, tú no pagues, pago yo, pero es mentira, ¿no? Te vamos a dar, obviamente, por Agachaditos Home Food. Claro, así que, mi querida sí. Pati, bueno, yo ya lo dije, pero a ver, repíteme, gracias a quién tenemos esta orden doble.
2: Gracias a Kung Fu.
3: No sabes ni leer.
0: Justito dije ahorita. A ver, diga Agachaditos Home Food.
2: Agachaditos Home Food.
0: Eso, perfecto. Estará pendiente que unos 5 minutitos antes de acabar la programación vamos a hacer sorteo, ¿ya?
2: Listo, gracias.
0: Muy bien, perfecto. Recuerde que esto es para parejitas. Vamos a ver, sea romántico con la pareja. Si están enojados, vea, es el momento de hacerle de buenas con una rica comidita. Hola, buenas tardes.
4: Buenas tardes.
0: ¿Con quién tenemos el gusto?
4: Con Estefanía Andrade.
0: Estefi, ¿de dónde nos llamas?
4: De aquí, de Atuntaqui.
0: Desde Atuntaqui. Si tú te ganas los sequitos, ¿sí te vienes a Ibarra?
4: Sí.
0: Perfecto, gracias. ¿A quién tenemos los agachaditos?
4: Agachaditos.
0: ¿Qué más?
4: Con food.
0: Eso, Agachaditos con food. ¿Con quién te vas a ir a comer?
4: Con
0: Ah, tienes esposo, muy bien. Eso, ahí nos queda muy bien que las mujercitas digan, tranquilo, yo pago. Muy bien, está participando Steffi.
4: Gracias.
0: Muy bien. Mira, así de rápido, por eso digo, mujercitas, aprovechen. Que digan porque los hombrecitos siempre dicen, todo yo. Todo tengo que estar pagando yo. Ahora es la oportunidad, mujeres. Digan, yo voy a invitar. Hola, buenas tardes.
5: Hola, Chinita, buenas tardes.
0: ¿Con quién tenemos el gusto? Hola.
5: Marcelo Bando.
0: Obando.
5: Sí.
0: ¿De dónde nos llama Marcelito?
5: De acá de San Roque.
0: Muy bien. ¿Con quién quiere irse a comer un rico sequito?
5: Mi querida esposa.
0: Eso, muy bien. ¿Qué le gustaría? ¿Un churrasquito, un apanado, una chuleta?
5: No, una chuleta.
0: Es rico, sí. Recuerde que son platitos a la carta, ¿ok? Así que Marcelito está participando, ¿sí, mi amigo?
5: Gracias.
0: Perfecto, muy bien. Estarán pendientes al final de la programación. Vamos a regalar esta orden doble para pareja, ¿ok? Hola, buenas tardes.
6: Hola, buenas tardes.
0: ¿Con quién tenemos el gusto, hola?
6: Con María Colcha.
0: María, ¿de dónde nos llamas, Mari?
6: De aquí, de Atuntaqui.
0: Eso, perfecto. ¿Con quién quiere irse a comer este rico seco, María?
6: Con mi cuñado, el monito.
0: ¿Cuñado? ¿Con su cuñado?
6: Con mi cuñado, sí.
7: Con mi cuñado, el monito.
0: El monito, dice. Pero verá que es para pareja. No hable serio.
6: No tengo
8: nada. ¡Pásamelo!
0: Verá, ya. Usted no dice nada, ni yo tampoco nos vamos a quedar calladitas, ¿ya? Yo le voy a inscribir para que se vaya con el cuñado.
6: Ya, muchas gracias.
0: Listo, María.
6: ¿Adiós?
0: Me sonó raro que se vaya con el cuñado, vea.
7: Hay algo por ahí.
0: Pero es chistoso. Dice que tiene cuñado, pero que no tiene pareja. ¿Cómo es eso?
7: Medio raro.
0: Medio raro está. Vamos a siguiente comunicación. Buenas tardes.
9: Chinita, buenas tardes.
0: ¿Cómo le va, corazón de mi vida? ¿Cómo está? ¿De dónde nos llama?
9: Muy bien, del barrio más añiñado de Ibarra, Los Ceibos.
0: Ajá, desde Los Ceibos. Sí, sí, es añiñado. ¿Para qué también? Esa hermosa voz es de Joelito Estrella, ¿verdad? Si no me equivoco.
9: Sí, señora.
0: Ah, ahorita dígame mi vida, no me diga señora. Ajá. A ver, mi Joelito, ¿Con quién se va a ir a comer este rico seco si se lo gana?
9: Con mi esposita, pues.
0: Eso, con la esposita. ¿Su esposita sí es golosa?
9: Sí.
0: Entonces,
9: le gusta el seco de...
0: ¿De? Son platitos chivo. A la... ¡Ay, hijo de madre! Son platitos a la carta. Puede comer
7: chivo,
0: un...
7: Hijo.
0: Sí, churrasquitos, apanaditos, chuletas, cualquier cosito. ¿Okay?
7: Me imagino que Juelito Estrella sí debe de ubicarse de local porque es en los Seibos igualmente, agachaditos con fudo.
0: Sí, de conocer.
9: Sí, junto a la farmacia química.
0: Ah, ya, perfecto, muy bien. Entonces está participando mi querido Juelito. Mucha suerte.
9: Gracias, Chinita, señor Jorge Luis.
0: Listo.
7: Buena tarde, Juelito. Buen fin de semana también.
0: Don Jorge Luis, ¿no le molesta que le digan señor?
7: No, para nada.
0: ¿No le molesta?
7: No, es que ya somos señores también, igual.
0: Pero usted, en cambio, yo no, yo todavía soy una niña. Aún no acabo de desarrollarme. A ver, por acá, la siguiente comunicación, hola.
8: Hola, buenas tardes.
0: Buenas tardes, ¿con quién tenemos el gusto?
8: Un saludito de aquí de la ciudad de Otavalo, mi nombre es Patricio Tixicuro.
7: Don Pato.
0: Patricio, a ver, mi querido Patricio, si usted se gana este sequito doble para pareja, ¿sí se viene Ibarra?
8: Correcto.
0: Eso, perfecto. ¿Con quién quiere irse a comer estos ricos secos?
8: ¿Aló?
0: ¿Con quién se va a ir a comer los ricos secos, mi querido Pato?
8: Con la incógnita.
0: Hijo, así será. Con razón quiere venir a comer a Ibarra, si no en Otavalo. Ay. Gracias a quién gracias a quién tenemos estos sequitos, mi querido Patricio. Patricio.
8: Agachaditos fast food.
0: Home food. Eso, home food tiene que decir, ¿ya? No se olvide ese nombre, así que está participando Patricio. Muy bien, miren, así de fácil, solo tiene que llamar y dar su nombre y apellido para que pueda participar. No se olvide que esta es una orden doble para pareja y son, obviamente, sequitos a la carta, son platos a la carta, para que vayan a ir a comer rico. Hola, buenas tardes.
10: ¿Qué pasa? Hola, chinitas. Señora Chinita, buenas tardes. Amigo, señor Don Jorge Lucho, buenas tardes.
0: Vea, Dieguito de mi vida, dígame, señorita, mi amor, mi vida, lo que usted quiera, menos señora.
10: Le estoy hablando desde el fondo de su entraña. Señora, con cariño, por favor.
0: Vea, Dieguito, ¿pero con quién va a ir si es para pareja? ¿Sí tendrá pareja?
10: Eso no se pregunta. Lo que se ve no se pregunta.
0: Yo no sé.
10: Tenemos demasiado, Jorge Lucho, confirme.
7: Así es, verdad.
0: Ya dice.
10: Usted que sabe los estados.
0: Ah, ya, muy bien. Entonces, con todo, bueno, les está participando, ¿ya? Dígame, gracias, ¿a quién tenemos los ecos?
10: Los ecos tenemos gracias a Agachaditos Home Food, dice ahí.
0: Pero bueno, se pronuncia Home Food, ¿ok? Perfecto, muy
10: yo
0: bien.
10: Yo leo como está escrito, pues, hija. Con ser supongo, vamos a ver, inglés.
0: Sí, pues ya sé. Muy bien, está participando. Perfecto, vamos con otra comunicación. ¡Cuánta llamada!
11: Pobre cosita fea.
0: Y vaya, pobre cosita fea. Hola, buenas tardes.
12: Buenas tardes.
0: ¿Con quién tenemos el gusto? Hola.
12: Marco Anrango, le estoy dando.
0: Marquito Anrango, a los años, Marquito, ¿cómo así se me ha perdido?
12: No, no, ahorita que dice la galería buenas a la mujer, por eso estoy llamando yo.
0: Oh, está peleado con la mujer.
12: Usted ya entenderá.
0: Claro, es que las mujeres cuando nos enojamos es por una cosa. Bien tenemos hambre o tenemos hambre, es verdad.
12: No, no,
0: entonces,
12: hambre.
0: Sí, tiene que llevarle a comer, obviamente.
12: Por eso.
0: Listo, entonces Marquito, ¿desde dónde nos estás llamando?
12: Estoy aquí en el Parque Pilanquí.
0: Ah, muy bien, entonces está participando. ¿Sí se acuerda gracias a quién tenemos estos ricos secos?
12: Claro que sí, Home Food.
0: Eso, Agachaditos Home Food, perfecto, está participando.
12: Gracias, señorita.
0: Muy bien, vea, qué lindo. Vea, eso es racional, gracias, señorita, dice.
13: Ay,
0: que.
13: Ya está.
0: Siguiente comunicación, buenas, hola.
14: Muy buenas.
0: Sí, buenas tardes, hola.
14: Muy buenas.
0: ¿A quién tenemos en línea?
14: Con Anderson Ruiz.
0: Anderson, tu apellido, Anderson.
7: Anderson Ruiz.
14: Anderson Ruiz.
0: Eso, Ruiz, estoy sorda, mi amor, no te escuché. ¿Desde dónde nos llamas?
14: De Otavalo.
0: Desde Otavalo, hijo. Pero tiene que decir así, haciendo puñete, como dicen por ahí. Otavalo, hijo.
14: Tábalo.
0: Eso, si usted se gana estos ricos platillos, ¿con quién se va a ir? ¿Tiene novia, mujer?
14: ¿O tiene, con mi amor, pues.
7: ¿O tiene novio también? Pues.
0: Puede ser, ¿no? Si tiene novio no hay problema, igual es para pareja. Pero si tiene novia.
14: Claro.
0: Listo, Anderson, gracias. ¿A quién tenemos estos ricos secos?
14: Secos Can Food.
0: Listo, mi amor, está participando, ¿ya? Vamos a la última comunicación de este bloque. Es Agachaditos con Food, por favor, no se olviden. Hola, buenas tardes, ¿a quién tenemos en línea?
13: Con Darío Rosero.
0: Darío Rosero, ¿de dónde nos llamas, Darío?
13: Acá de San Antonio.
0: Ay, de San Antonio, ya están en fiestas, ¿verdad?
7: Saludos a San Antonio, por cierto.
13: Ya alistando el puretaje ya para mañana.
0: San Antonio son buenísimos para el puro, qué bestia.
7: El día de mañana es el albazo, por cierto, ¿no?
0: Y el pregón también. Así que bueno, saluditos a San Antonio, mi querido Darío. ¿Con quién te vas a ir a comer estos ricos platillos?
13: Ahí con la señora toca.
0: Porque no hay más, diga, ya no hay más, toca con la señora. No hay más. Listo, mi querido Darío. Gracias, ¿a quién tenemos estos ricos secos?
13: Con Food.
0: Agachaditos con Food, ¿ok? Listo, ¿está participando?
13: Gracias.
0: Ya, muy bien. Después vamos a seguir con más comunicaciones, con más participaciones, ¿ok? Mientras tanto, vámonos a la pausa y recordarles que hoy estamos en viernes. ¿Y qué nos toca? Obviamente la musiquita para la sed. Hoy tenemos viernes de la buena rocola, así que envía tu audio con tu rocola favorita y nosotros te la ponemos enseguida. Así que vámonos.
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0: a la pausa.
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0: Y ya volvemos.
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0: 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Es viernes y el hígado lo sabe. Es momento de instalarse y disfrutar la buena rocola. Si ya saben cómo me pongo, ¿pa' qué me invitan?
1: De esas no.

0: acompañamos hasta las 18 horas con lo mejor de la rocola. Así que envía tu audio 096-002-1039. Rocoleate, varón. La gente que le gusta la rocola en este momento, envía tu audio. A ver, yo creo que don Patricio Checa nos sigue escuchando, ¿no es cierto, don Patito? Usted que le gusta el chupe, ya pues pida una canción. Pídanos una canción, lo que usted quiera. Así que vamos enviando audios, por favor, 096-002-1039. Hoy estamos en un viernes, fin de semana, y qué mejor acompañarles con lo mejor de la rocola. Vean nomás.
1: Rocola y pasillitos también, igualmente.
0: Eso, rocolita, pasillitos, musiquita para la sed. Eso, en pocas palabras, musiquita para la sed. Si tú nos estás escuchando en tu carrito, permíteme, nosotros somos tu copiloto.
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0: Ni qué balada del recuerdo, ni qué nada.
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0: Esto es música.
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0: Este hombre tuvo muchos hijos, no porque tal vez fue guapo. Él enamoró con su voz, con sus letras, qué bestia. Yo también, de frente, sí. Véngase. Es que la voz buena. Vamos con audios. Ahora sí, vamos con los primeros audios. ¿Qué nos piden?
1: Don Tigre, ayúdeme con el tema Amores de un Día, por favor. Muchas gracias.
2: Buen tema musical.
0: ¿Eh? Amores de un Día. Ahí.
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0: Qué bien.
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0: para la persona que se da el gusto de grabar las cositas que decimos de Wilson Checa y después le mandan a él para decir que nosotros le hemos hablado, sí, dígale que yo le estuve hablando, yo, dígale nomás. Sabe venir con como unos 10 audios que nos graban cuando le hablamos al Wilson. Ay, Dios, Dios, sí.
1: Chismos.
0: Vamos con otro audio.
2: Te da vergüenza, Wilson.
0: Hijo, ahí están instalando, se ve.
1: Muy bien, María.
0: ¿Quién como ellos?
1: Ellos porque pueden, muy bien.
0: Eso, ellos porque pueden.
1: Lo que sí, manejen con cuidado, realmente. Manejen con precaución.
0: Pero si el Diego Torres es una bestia, pues manejando. Y ahora con una biela encima, Diosito. Vamos, audio.
3: Por favor, en el segmento de la Rocolita, salud. La otra, todo el tiempo la otra. Vaya ahí. Redis. Salucitas con coronitas.
0: Todo el tiempo la otra.
4: Por favor, entiéndeme, caramba. Ya no quiero saber nada contigo. Estoy harto de tu caprichos. La otra.

0: por acá nos llega un mensaje, mi querido Jorge Luis. Nos dice, saluditos amigos de Radio La Buenísima, saludos desde Murcia, España. Mando un saludo en Chaltura a mi familia Sánchez Albuja. Así que saluditos para la familia Sánchez Albuja allá en Chaltura, que sigue escuchando Buenísima 103.9, y a Javiercito también, me imagino que nos está escuchando desde Murcia, España.
1: Saludos, joder, que actualmente ahorita son las 12 y 23 AM, ya entrando ya prácticamente, ya están en sábado ya en España.
0: Claro, ya están en sábado, sí.
1: Así que saludos allá en Murcia, España, y saludos al pana.
0: Muy bien, perfecto, gracias por escucharnos. Jorge, le hice una pregunta. Esta canción, cuando dicen la otra, es en la cabeza de la mujer, ¿no es cierto?
1: Exactamente.
0: Si no es cierto, eso es como decirle ya, porque las mujeres somos locas.
1: Son locas, se inventan.
0: Nos inventamos. Ah, ya, perfecto. Vamos con otro audio. Pero es que si nosotras nos inventamos es por algo. Por algo también dice, ojo de loca, no se equivoca.
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0: Vamos, audio.
3: Qué tal, chicos de La Buenísima? Buenas tardes, porfa, y ven con la canción de Chino Rosero, Nuestra Culpa. Saluditos de acá de Tanguarín, full sintonía, gracias.
0: Saluditos a Tanguarín, Raulito.
1: Vecinos de San Antonio, ¿no? Que nuevamente decimos, están en fiestas, ¿no? Así que viva San Antonio. Fiestas,
0: que viva.
1: Saludos al niño Peque, que también es de San Antonio, ¿no?
0: Él es el hijo ilustre de San Antonio.
1: El otro, próximo alcalde de San Antonio. Bueno, alcaldecita. Sí.
0: ¡Ay, qué lindo!
4: Ya, mi amor.

0: amiga, recuerda, hoy es viernes de la buena rocola. Envía tu audio para que saquemos al aire tu rocola favorita. Vamos para acá.
1: ¿Qué más, chinita? Jorge Luis.
0: Todo bien, Bea.
1: Buenas tardes, 7-3 cordiales.
2: Pero no hay pulso, ¿verdad?
1: Por favor, el temita de Julio Jaramillo, El alma en los labios. Muchas gracias.
0: El alma en los labios. Sí, ahorita no está el Wilsover. Ay, hijo de madre.
2: Qué buen tema, buena recomendación.
0: Qué canción.
2: Buen fin de semana también, igual, pana.

0: vida, yo no fui solo tecnocumbia, no fui todo así. Cuando yo inicié mi carrera musical, cuando cantaba, siempre cantaba esta canción, qué bestia. Y con Marco Musical en vivo, ya me hubieran escuchado ya, pero dejé de cantar.
1: Porque mi pensamiento.
0: Con razón. Pero mejor, ¿se da cuenta? Que si hay sintonía, ¿se dio cuenta? El chico que está subido en algo.
2: Está de puntillas.
0: Vamos con otro audio. A ver, vamos.
3: Buenas tardes, Chinita. Buenas tardes, Jorge Luis.
2: Está bien, mi buena.
3: Y el voiceover del pueblo, el capibara. ¿Qué pasó?
2: No hay duda.
3: Por favor, una musiquita de segundo rosero, corazón de papel. Saludos desde acá, desde Atabalo, sector Peguche.
2: No hay duda.
3: Éxito, éxito. Buena tarde.
2: No vino el capibara.
0: No vino.
2: La sota de la buenísima es el 10.
4: Tan solo pena.
2: Saludos a Tabalo Manta, ¿no?

0: tema, buen tema. Seguimos con más, por supuesto. Vamos a ver qué dice por aquí. Sigue enviando tu audio, todavía tienes tiempo.
1: Hola, hola, ¿qué tal, mi querida Chinita? En el segmento de La Buena Rocola, ayúdame con una canción de Servio Rodríguez, el tema La Revancha. Pilas, hoy nos vemos a las 8:30 en el circo, en el Grande. Gracias.
0: Nos vemos en mi gran debut, dijo. Quiera participar también. ¿Quién le daría esta canción? No creo que.
2: Yo parece que te he visto a ti metido en los chongos, oye.
3: No lo han visto metido en los chongos. Vive por ahí, por los chongos.
0: Vive por ahí.

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2: Seguimos con Rocolita de la Buena. Seguimos aquí en Buenísima 103.9. Seguimos con otro audio a ver qué nos pide por acá.
3: Muy buenas tardes, chinita. Hola. Por favor, una canción de Paquita, Rata de dos patas, para todas esas ratas de dos patas.
2: Esa es mi amiga. Listo, mi querida Blanquita. Con mucho gusto le vamos a poner la canción.
4: Yo no le voy a poner nada.
2: Póngale, tigre, no sea así. Es que es dedicado para todos esos hombres que algún día se portaron así, se portaron mal. Qué bestia. Ahí está. Al que le llega, le llega. Ahí está.
5: Wilson Checa, el Monchito de la radio. ¡Así fue!
2: ¿Cómo dice?
6: Rata inmunda, animal rastrero, escoria de la vida, adefesio mal hecho.
5: Wilson Checa, el único actor que estuvo haciendo de lobo en el cuento de la Caperucita Roja. Hasta a la abuelita se la comió.

0: todas las hambres y sean como nosotros, ¿no?
1: Rata de dos patas.
0: Te hablo a ti.
1: Estoy hablando a ti.
0: Al de buzo verde.

0: maldita sanguijuela.
1: ¡Qué buena letra!
0: Maldita cucaracha.
2: Destitúyelo al Checa.
0: Te infectas donde pica.
1: Buena canción. Muy buena, Blanquita.
3: Vamos a otra canción, ya se va a acabar. Ya,
1: sí, por eso le digo, vamos con otra. Les duele.
4: Muy buenas tardes, amigos. Les saluda desde Otavalo, Roberto Flores.
3: Robertito.
4: Por favor, un tema de Pañuelo Blanco, Héctor Jaramillo.
1: Pañuelo Blanco, de Héctor Jaramillo.
3: Ay. Un bolerito así. Muy bien, en viernes, excelente. Saludos nuevamente en Otavalo, Manta. Nos sintonizan en 103.9.

0: canción es Pañuelo Blanco, dijo, ¿no?
1: Pañuelo Blanco de Héctor Jaramillo.
0: Buena canción.
1: Muy buena voz también de Héctor Jaramillo, ecuatoriano.
2: Pensaste en el momento de mi despedida.
0: Sí, muy bien. Perfecto, seguimos con el siguiente audio. Vamos con más audios. A ver.
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3: Chinita preciosa, ¿ya podemos ir a reclamar el cromo de Wilson Checa a la radio? Es el único cromo que falta para llenar el álbum.
0: Eso está carísimo, ver ese cromo.
1: No se lo encuentra nomás.
0: Claro, solo nosotros tenemos.
1: Si quieren les pasamos al interno. La persona que quiere el cromo en interno lo tenemos. Nos dice yo quiero el cromo y le enviamos.
0: Y le pasamos, ya. Vamos con otro audio.
4: Buenas tardes, chicos. Excelente música, se abre la vena. Y qué bonito programa, sí, Wilson, ¿verdad?
0: Gracias.
4: Excelente. Juego la carta de Noé Morales de una vez para hacernos trapo.
1: Ay, ay, ay.
0: Para acabar de destruirnos.
1: Él es Adrián Portilla, ¿no?
0: Sí, Adriancito muy Portilla.
1: Que por cierto, Adrián Portilla lo escuchan los días sábados en Qué Buenos Clásicos. De 6 a 8 de la noche y también está poniendo música de 6 a 9 de la mañana los días domingo en Mixtime.
0: Blanquita dice, yo quiero el cromo.
1: Pásele, pásele, sí estaba.
0: Ya le vamos a pasar.
1: El programa de en Don Chico Cárdenas nos lo pidió en la mañana. Ahí le enviamos.
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6: Una idea.

0: cuántos audios y cuántos mensajes. Yo quiero el cromo, dicen que.
1: Te quiero todavía.
0: Muy bien, vamos con más audios.
2: A ver, por aquí.
3: Buenas tardes, Radio La Buenísima. Por favor, el temita de Segundo Rosero, se partió la cama.
0: Se partió la cama. ¿Y por qué se partió la cama?

0: Muy bien, y con esta canción estamos llegando a la recta final del viernes de Rocola, de la buena Rocola. Así que nosotros nos vamos a la pausa y ya volvemos con la recta final de su programa favorito de todas las tardes, como es el Club de la Buenísima Pilas, que después también venimos ya para hacer el gran sorteo. Así que vámonos a la pausa, Jorge Luis, y ya volvemos.
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0: embaladísimo poniendo música. Si de aquí le dejáramos hasta las 8, él se va poniendo música. Si no le decimos, hey, le hacemos señas, hey, ya nos toca entrar al aire, ya nos toca ya despedir programa, todo. Si no, él se va de largo. Él se va de largo. Muy bien, nosotros estamos ya marcando las 5 de la tarde con 59 minutos. 5 de la tarde, 59 minutos.
1: Lástima que terminó el festival de hoy.
0: ¡Ay, no!
1: Pronto volveremos con más diversiones. ¡Porqui, porqui!
2: ¡Dios mío!
0: Bueno, seré yo que... Esta canción siempre me dio miedo. Siempre me dio miedo esta canción, no sé. O sea, el modito en lo que inician y todo, a mí siempre me dio miedo, no sé. A usted no, ¿no? Jorge Luis, usted no, para nunca nada. Le da miedo nada.
3: Uno se crió con los Looney Tunes.
0: Claro, yo también, sino que digo, justo esta canción era la que no me gustaba porque sí me daba miedo. No sé por qué, pero me daba miedo. Tenía algo que no me agradaba mucho. Pero bueno, nosotros estamos ya en la recta final, de verdad, si Dios le pague, pero no podemos irnos a casita sin antes, obviamente, hacer el gran sorteo para ver quién se lleva esta orden doble con pareja para que se vaya a comer riquísimo Agachaditos Home Food. Así que necesito una llamadita, por favor, que me ayuden, una llamadita para hacer el sorteo, ¿ya?
4: ¡No quiero!
0: Alguien que me ayude para hacer el sorteo. Es que si lo hago yo o hace Jorge Luis... La gente va a decir, no, es que ya tienen todo arreglado. No, lo que yo quiero es que la gente mismo me llame, que me dé un número. Yo siempre cambio los números y listo, hasta ahí. Ahí queremos ver el sorteo.
3: Lo que sí es importante, la persona que se gane directamente los equipos de el auspiciante tiene que decirnos cómo se llama y dónde queda ubicado.
0: Y es facilito, yo ya les he dicho dónde queda ubicado, cómo se llama. Yo sé que algunos no pueden pronunciar bonito, pero la cosa es que lo intente. La cosa es que lo intenta, así que vamos a ver una llamadita, alguien que me ayude, por favor, antes de irnos a la casita, porque si es que no me llaman, no podemos hacer el sorteo y lo dejamos para el día lunes. Así que pilas, vamos a ver, llamadita 096-002-1039. 096-002-1039, alguien que me llame con una... Que me llame con una llamadita, dígame, que me ayude con una llamadita para hacer el sorteo, por favor, para poder ayudarles, ¿ok? Así que vamos a ver quién me ayuda a hacer el sorteo. Si no,
5: párame la pista.
0: Si es que no, pues obviamente vamos a dejarlo para el lunes y así van a tener más posibilidades de ganar, ¿no? A ver acá. Y ahí están comunicándose. El perro dice, suena ocupado. Ahí estamos, buenas tardes.
6: Buenas tardes, chinita.
0: ¿Cómo está, corazón de mi vida? Ayúdeme con el sorteo, por favor.
6: Listo.
0: Sí, para que no digan que yo hago trampa, ni argollas, ni nada de eso.
6: Ya, bien.
0: A ver, un numerito, así piénselo bien, un numerito del 1 al 22, rapidito.
6: 10.
0: El número 10. Listo, mi querido Marquito, muchas gracias, que tenga un lindo fin de semana. Gracias, claro. Marquito, gracias.
6: Ya.
0: Miren, ahí está con el número 10. Entonces, vamos a ver quién se lleva esta orden. Recordarles que es una orden para parejas, una orden doble con platitos a la carta. Pueden ir a comer cualquier platito a la carta. Puede ser churrasco, apanado, chuletita. Tenemos también pollito a la plancha, pollito apanado. Cualquiera de esos platillos usted puede escoger para que vaya a ir a comer riquísimo con su pareja, su persona favorita. Muy bien, entonces, por acá ya nos dieron el número 10. Vamos a ver quién se lleva con el número 10. Tiene que estar pilas porque tiene que devolverme la llamada, ¿ok? Así que vamos a ver con el número 10, ¿quién se lleva esta orden doble? Con el número 10 se lo lleva Marcelo Obando. Marcelito Obando en este momento tiene que comunicarse conmigo, 096-002-1039. Marcelito Obando a la 1. Marcelito Obando a las 2. Por ahí. A ver, buenas tardes, hola.
7: Hola, chinita, buenas tardes.
0: ¿Con quién tenemos el gusto?
7: Marcelo Bando, le saluda.
0: Marcelito de mi vida, adivine qué. Usted acaba de ganarse la orden doble de Agachaditos Kung Fu.
7: Gracias, chinita.
0: Ya, qué miedo, ¿quién se ríe por ahí?
7: Mi nena está aquí al lado de mí.
0: Muy bien, a ver, mi querido Marcelito, recuérdeme, ¿con quién se iba a comer estos ricos sequitos?
7: Con mi querida esposa.
0: La esposa de estar ahí al lado, que por eso dice mi querida esposa.
3: Qué miedo, que no se bien, ¿verdad?
0: A ver, Marcelito, todavía tiene los platos, pero están vacíos. Vamos a ver, el condumio, como dicen por ahí. Dígame, aunque yo ya lo dije, ¿no? Gracias a quién tenemos los sequitos.
7: Agachaditos Kung Fu.
0: Lo intento, ¿no?
3: Es Kung Fu, no Kung Fu.
0: Sí, sí.
7: Kung Fu.
0: Es la palabra home. Sí, agachaditos home food.
7: Kung Fu.
0: Home. Con jo. A ver, Marcelito, ahora sí, dígame, si ¿sí sabe dónde queda Agachaditos Home Food?
2: Qué tonto el caribete.
7: Ahí se me tomó la lección ya.
3: Y en todo caso, ¿dónde va a ir a comer, pues, entonces?
0: Claro, porque tiene que ir hoy o hasta el día de mañana también puede ir a degustar, porque tiene que ir a comer allá, ¿no? Tiene que ir a comer allá.
7: Claro, sí, sí.
0: Ya, no, ni siquiera alguna referencia o por dónde queda, alguna cosa, nada.
7: Por los Seibos.
0: Ya, por ahí estamos muy bien, sí. Muy bien.
7: Frente
0: muy
7: a la farmacia. La farmacia Viveca.
0: Bueno, es farmacia Viveca. Sí, sí, bien, sí, sí, sí. No es al frente, mi amor, pero es al ladito,
3: justo,
0: ¿ya?
3: Justo la farmacia Viveca.
0: Es al ladito, ¿sí? Es en la avenida El Retorno y Río Amazonas, ¿sí? Juntos a farmacia Viveca. Ahí para que no se pierda, ¿sí?
7: Listo, Chinita, gracias.
0: Ya, mi vida, entonces, a ver, Marcelito, envíeme la captura de la cédula ahorita y si es que puede de su mujer, mucho mejor también.
7: Ya, listo, de los dos de envío, de la Chinita.
0: Eso sí, sí, porque es la orden doble, ¿sí?
8: ¡Habla, mandarina!
0: Ya, recuerde listo. Que no le van a dar para llevar, tiene que ir a comer ahí, ¿sí?
7: Listo, listo, el día de mañana voy.
0: Ya listo, verá que abrimos desde las 6 de la tarde. No se irá a la hora del almuerzo, no va a encontrar nada. A las 6 de la tarde abrimos.
7: Ya listo, a las 6 de la tarde voy.
0: Listo, Marcelito, entonces muchas gracias y que tenga un lindo fin de semana.
7: Igualmente, muchísimas gracias a ustedes.
0: Perfecto, muy bien, gracias. Miren, vea, así de facilito, se llevó comidita gratis, va a ir a comer rico. Si la mujer mañana se enoja, ya le va a hacer de buenas. Estamos perfectos, así que no se olvide, Marcelito, de enviarme las cédulas, ¿ok? Así que con eso, nosotros estamos ya en la recta final, mi querido Jorge Luis. L. Bueno, sabía que iba a decir algo sobre el Mundial.
3: No, pues nosotros nos pasamos a retirar, ha sido una excelente semana, una buenísima semana aquí en la 103.9, que está tan buena como suena. Nos retiramos de aquí, nos escuchamos el día lunes 3 de la tarde en nuestra cita aquí en el Club de la Buenísima. Recuerden escuchar todas las programaciones que están buenísimas y también recuerden escuchar el fin de semana a los buenos DJs que se vienen en el Mix Time. Igualmente escuchar que están súper buenos, ¿no? La próxima semana se viene ya lo que es la inauguración del Mundial, que inicia directamente el día jueves, ¿no? Así que se viene semana mundialista, todo un mes de Mundial que nosotros igualmente estaremos dando estadísticas deportivas tanto de la selección ecuatoriana, que es lo que nos compete, lo que nos interesa como tal, y asimismo quizás de nuestros rivales que se enfrenta a la selección ecuatoriana el día domingo, ¿no? Así que al pendiente estamos igualmente con la selección. Hasta el día lunes, cuídense, un excelente fin de semana, una buena noche con todos y nos vemos en el circo y el fin de semana trabajamos en Gin Tonic. Dale una vuelta por ahí.
0: Vea, o sea, como pasa bastantísimo el tiempo, antes decíamos faltan 2 meses para el Mundial, 1 mes para el Mundial, ahora solo faltan 6 días, ¿no? 6 días para el Mundial.
3: Y faltan 6 meses para la Navidad.
0: Bueno, eso no importa. Ahorita están enfocados en el Mundial. Muy bien, entonces, de mi parte también nos vamos despidiendo. Un besito para todos en la nalguita derecha. De verdad, Dios le pague a toda la gente que siempre está en sintonía de la 103.9, en especial en la tarde, para el Club de la Buenísima. Que tengan un lindo fin de semana. Y de aquí nos escuchamos el día lunes. Chao, chao.
3: Esperemos el lunes estar igualmente ya con equipo completo y todo, ¿no?
0: Ojalá. Sí, no, pues no importa. Ahí nos embalamos solo los dos. Así que, chao, chao, que tengan un lindo fin de semana para todos ustedes. Cuídense, cuídense, chao.
3: Ya nos vemos. Esto fue el Club de la Buenísima.

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